0: 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Esta es la hora.
1: Las 18 horas, 2 minutos.
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2: Patricio Rey es quien nos ayuda a hacer todas las cosas. Es un ser mítico que nos impulsa a que ante la adversidad nos pongamos las pilas y reflotemos el objetivo. Es alguien que no hemos visto, pero que nos ayuda a realizar nuestros deseos.
3: La mitología del nombre tiene un poco que ver con un personaje, hoy en día diríamos virtual, porque Patricio Rey es un personaje virtual. Ellos construían toda una especie de, si se quiere, de teatro escénico en torno a Patricio Rey en esa época. Como les decía antes, era una época altamente teatral, donde el indio se trenzaba en diálogos escénicos con un personaje que se llamaba el Mufercho, que hacía monólogos, pero que también dialogaba con el indio. Entonces siempre decían que todo lo que estaban haciendo ahí arriba era por obra y gracia de Patricio Rey, que ellos en realidad eran las marionetas que Patricio Rey dirigía. O sea que era como una presencia mística en la banda.

0: Patricio Rey y sus Redonditos de Ricota, también conocidos como Los Redondos, fue una banda de rock de La Plata, Argentina, que está considerada como una de las bandas más importantes e influyentes de la música popular argentina. La banda se formó en 1976 y, aunque a lo largo de su historia contó en sus filas con varios integrantes, siempre tuvo como líderes centrales a Sky Bellinson, guitarrista, La Negra Poli, manager, Rock and Ball Cohen, diseñador gráfico y al Indio Solari, su cantante, a quien rendimos nuestro homenaje musical en las Crónicas del 102.5.
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Este tema del álbum Espíritu Beatnik, Un Ángel de la Soledad, es otra demostración del poder hipnótico de Patricio Rey y es uno de los grandes hits de un disco que sería un punto de quiebre en la relación de la banda con el estudio de grabación, luego de que la mezcla en la Argentina no conformara a nadie. A Solari, por caso, le disgustaba el sonido de la batería. El ingeniero Mario Brauer recuerda haber convencido a Los Redondos de viajar a los estudios New River en Fort Lauderdale para remezclar y masterizar el álbum. Era la primera vez que el grupo salía de Argentina con ese objetivo. Un Ángel para tu Soledad fue el último tema que Los Redonditos tocaron en vivo. Los inicios de Patricio Rey y sus Redonditos de Ricota son nebulosos y difíciles de rastrear. Los comienzos oscuros de la banda en un circuito artístico muy marginal, la escasez de testimonios físicos que hayan sobrevivido en el tiempo, la falta de información precisa y las declaraciones crípticas de sus integrantes han dificultado la tarea de historiadores del rock de Argentina en poder establecer de forma comprobable cómo fueron los orígenes de los Redonditos de Ricota.

0: Junto a las canciones Todo preso es político y Todo un palo, las cinco estrofas de esta canción Vencedores vencidos forman el núcleo duro de un disco que describe el estado de ánimo de la primavera democrática argentina y su oscuro final: caos inflacionario, asonadas militares y una extraña pasividad ciudadana son señales de guerra para la mirada anarquista del vocalista Solari. La misma fecha de origen de Los Redonditos es difícil de establecer. Una de las leyendas urbanas que sobrevuelan a Los Redonditos afirma que la banda se formó el 28 de diciembre de 1976. El dato nunca fue completamente confirmado, ni tampoco desmentido. Esta leyenda urbana dice que el 28 de diciembre de 1982, la banda debió cancelar un recital que iba a hacer en el Teatro Bambalinas por un accidente de ruta que cortó el acceso a la capital. Y para informar de la cancelación a los que habían comprado la entrada, pusieron en la puerta del teatro un cartel que decía: show suspendido. Patricio Rey está festejando su cumpleaños. ¡Feliz Día de los Inocentes! Como sea, teniendo en cuenta que los shows más antiguos de Los Redonditos se remonta al año 1977, varios fans concluyeron que la banda se debía haber formado el 28 de diciembre del año anterior.
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0: la exegesis de este lado B, clásico del catálogo de Los Redondos titulado Etiqueta Negra, que cierra el volumen 2 del disco Lobo Suelto y traza los infortunios de otro héroe desclasado. Tuvo dos líneas de interpretación. Algunos quisieron leer el homenaje a Luca Prodan, música y italo-escocés, quien a comienzos de los años 80 se radicó en Argentina, donde formó el grupo de rock Sumo, fallecido en 1987. Lo que tiene de interesante esta canción es que el guitarrista Sky no sabe armonía, pero son acordes de jazz y blues que él hace de forma intuitiva. Aparte, la textura del ritmo y el solo son excepcionales. Los Redonditos de Ricota son destacados porque son una de las pocas bandas de rock en Argentina que alcanzaron gran popularidad, pero siempre manteniéndose como una banda independiente y autogestionada, sin recurrir al apoyo de las grandes compañías discográficas. A medida que su popularidad aumentaba, se fueron convirtiendo en un símbolo contracultural y en un paradigma de la independencia artística. Obtuvieron alta reverencia de sus fanáticos, que se comportaban como una hinchada de fútbol, e imbuyeron a Los Redondos de un halo casi religioso, denominado a sus recitales como misas, y realizando auténticas peregrinaciones masivas a los distintos puntos del país donde la banda se presentara.
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0: guitarra eléctrica y una acústica rodando felinamente entre el saxo, en un arrullo que, solapadamente, puede aludir a un JT característico de Mark Knopfler en Dire Straits. Musicalmente, la canción Esa estrella era mi lujo es nada más ni nada menos que una sencilla canción de amor perdido, sin vueltas. Con maestría y sin golpes bajos, hacia el final le imprime intensidad a la rúbrica despechada. La frase Mi único héroe en este lío se convirtió en eslogan de bandera de cancha y de recital para diversos clubes de fútbol e ídolos populares, incluyendo, por supuesto, al propio Indio Solari. El fenómeno de peregrinación masiva de los ricoteros, como suelen llamarse los seguidores de Patricio Rey y sus redonditos de ricota, es únicamente comparable a nivel mundial con el de los Deadheads, seguidores de la banda estadounidense Grateful Dead. Los primeros recitales fueron promovidos por el boca en boca, informando a su público en vivo, quienes luego se pasaban la información unos a otros. Aunque, con el pasar de los años, los métodos de comunicación de la banda fueron cambiando, pero siempre sin recurrir a canales de televisión ni grandes medios de prensa.
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0: En 1990, cuando empezaron a grabar el disco La Mosca y la Sopa, los Redonditos de Ricota eran una banda de actividad intensa y una popularidad consolidada. Los shows en obras se habían vuelto costumbre y, mientras tanto, ensayaban unas 4 o 5 horas diarias. Este dato es importante para entender el sonido del quinto álbum, hijo de esa gimnasia y esa comunión. La banda ponía a punto las bases instrumentales en directo en el ensayo, siempre a partir de un riff del guitarrista Sky o una melodía del Indio Solari, que zanateaba letras a las que después les daba forma. Himno de ese disco, La Mosca y la Sopa, el éxito El Pibe de los Astilleros, es también un hito en la obra guitarrística de la guitarra de Sky. Su swing realmente facilitaba todo, dice el saxofonista Sergio Dawi. El riff, los solos, los momentos de reposo, los comentarios, todo sonaba sencillo pero original. La canción, además, viaja a la velocidad narrativa del Indio Solari, que en un punto justo de su madurez vocal, proyecta una fábula vagabunda que mezcla euforia aventurera, iconografía de rock y aforismos masculinos como el muy citado: las minitas aman los payasos y la pasta de campeón.
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0: El tema Motorpsycho, que iniciaba el lado 2 del disco Octubre, es uno de los más inclasificables y misteriosos de toda la discografía de Los Redonditos de Ricota. Aunque años después el Indio Solari lo definiera como una especie de pop techno de la época. Una deliciosa guitarra saltarina canta y a la vez anticipa la melodía del tema y luego continúa por detrás de la voz del Indio Solari sobre un ritmo deliberadamente artificial, marcado por las panquequeras, como denominaban a la batería electrónica Simmons, el invitado en la batería Claudio Cornelio, de la banda Don Cornelio y la Zona. Los comienzos de Los Redonditos de Ricota son difíciles de investigar por la falta de información, pero se sabe que en sus primeros años recorrieron un circuito artístico muy marginal y que la banda exhibía un tipo de rock teatral con toda una troupe circense de monologuistas, payasos y bailarinas desnudistas, entre otras curiosidades, que entre tema y tema subían al escenario a hacer sus números. En sus primeros años tuvieron bastante intermitencia en sus presentaciones, pero a partir de 1982, con la presentación en febrero en el Festival Pan Caliente y la grabación de un demo, la banda empezó a despegar. Progresivamente fueron deshaciéndose de los números teatrales, aspecto que terminaría de descartar tras su álbum debut Gulp de 1985. A partir de ahí, la banda quedaría conformada como una banda estándar de rock.
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0: 7 minutos y unos cuantos segundos para elaborar el desenlace del tercer disco de Patricio Rey y sus Redonditos de Ricota. La canción Todo un Palo es inmensa. Podría durar más tiempo y nadie se quejaría. Es un tema que abraza la épica desde las notas iniciales de la guitarra de Sky, mientras el saxo tenor ofrece la primera entrada en un juego de luces oscuras que se completa con la dasazón de la primera frase. El futuro llegó hace rato. Canta Solari, tan desolado como la certeza que invoca. Al igual que Like a Rolling Stone de Bob Dylan, el himno más armonioso de los Redondos funciona como una sinfonía dividida en fragmentos.
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1: A partir de 1985, con el debut discográfico de Los Redonditos de Ricota, se convertirían en un fenómeno masivo y a un nivel comparable con el de las pasiones futboleras, con recitales en estadios cada vez más grandes y con seguidores que se movilizaban en masa para asistir a sus presentaciones en distintos puntos del país. No obstante, también fue aumentando la violencia en los recitales y fueron sucediéndose cada vez más incidentes con heridos y muertes, que empezaron a poner en jaque a la banda. Hacia 1998, la agrupación decidió hacer un giro en su estilo, adoptando un sonido de rock electrónico que los acompañaría en sus últimos tiempos. La banda llegó a su clímax en abril del 2000, con el que sería su recital con mayor convocatoria en la historia, con 70.000 asistentes en su recital, en el Estadio Monumental del Club Atlético River Plate. No obstante, el desgaste por la violencia crónica en sus recitales, sumado a diferencias artísticas entre los miembros, influyeron para que en noviembre de 2001 la banda anunciara su separación.
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0: Está desafinado, dijo Lito Vitale, técnico de grabación del disco Gulp, señalando con el mentón el saxo. El saxofonista Willie Crook, de los Redonditos de Ricota, respondió que no, que estaba perfecto. Está desafinado, hacelo afinar, si no abandona la grabación, insistió con firmeza Vitale, mientras grababan esta canción, La Bestia Pop. El muy cretino tenía razón, dice Crook, 30 años después. Lo cierto es que ahí suena ese saxo luminoso, montado sobre un reggae extraño que conduce la guitarra rítmica de Sky, clásica desde el origen. La letra sugiere la anacrónica dialéctica entre un pop cortesano y un rock combativo. Artísticamente, Patricio Rey y sus Redonditos de Ricota son destacados por crear una estética única dentro del rock argentino, por su vanguardismo en sus puestas en escena, por su imperante misticismo en sus obras gráficas, pero sobre todo por emplear en sus canciones letras crípticas y enigmáticas difíciles de descifrar y que han despertado numerosas conjeturas e hipótesis acerca de sus verdaderos significados. Musicalmente se destacan por realizar un estilo único sin semejanzas en el rock tanto argentino como mundial.
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Ante tanta sociología barata y zapatillas de tela, la opción es leer un testimonio en primera persona sobre cuánto de epifanía rockera puede provocar esta canción, Juguetes Perdidos, el clásico que cierra el disco Luzbelito de Los Redonditos de Ricota. El tema tiene también algo del gran éxito Himno de mi Corazón de Los Abuelos de la Nada. Carlos Alberto Solari, conocido artísticamente como el Indio Solari, fue un músico argentino, miembro fundador y cantante de los grupos Patricio Rey y sus Redonditos de Ricota, los Fundamentalistas del Aire Acondicionado y el Mister y los Marsupiales Extintos. Falleció en la mañana del 5 de junio de 2006, a la edad de 77 años, en su hogar de Parque Leloir, en la provincia de Buenos Aires, Argentina.

0: La rivalidad entre los Redonditos de Ricota y Soda Stereo, las dos bandas más grandes de la historia del rock argentino, ha sido tema de numerosos debates y análisis. Esta rivalidad, que fue alimentada por los medios de prensa con el objetivo de crear una especie de Boca River del rock de Argentina para vender ejemplares de diarios y revistas, fue el eje de coordenadas donde se movió durante mucho tiempo el debate sobre qué forma de hacer rock debían hacer las bandas argentinas.
1: Yo la verdad que tengo que reconocer que Los Redondos no conozco mucho de las canciones, ¿no? Por alguna razón, razones que tienen que ver con lo social o con la supuesta contraposición entre lo que es una banda establecida y aquella que pregona una situación independiente, como una especie de contrariedad aparente, digo, en la música tal cosa no parece muy, no tiene mucho sentido, pero desde el punto de vista futbolístico, que tan fuerte es en este país, y también en el mundo, ¿no? Muchas veces se han contrapuesto cosas. Me hizo prestarle atención a una banda que en realidad no reviste mucho interés desde el punto de vista musical para mí.
0: Con una investigación, textos y datos por El Vampiro y una edición en los estudios 102.5 por Charlie Days, soy El Fantasma, quien nos invita a un próximo capítulo de Las Crónicas del 102.5.
2: Gracias totales.
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5: 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Mirá, un falso 9 se defiende con un falso 4, pero tenés que tener cuidado porque un falso 4 es un jugador que es un defensa, pero que no es defensa. Y tenés que tener un falso 5 adelante de él que va a apoyar al que va a ser un falso 8. El falso 8 juega, a veces se va, a veces viene, a veces defiende, a veces pasa al 5. Pero lo más importante es dejar suelto al 10, porque ese es el que va a apoyar al que va a ser tu falso 9. En realidad todo es una falsedad en el fútbol. Es así, el fútbol es así. Falso, ¿viste?
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11: Una idea luminosa. Muchos abandonan el matrimonio alegando que se acabó el amor. Pero me pregunto, ¿cuando se acaba la gasolina, abandonas el carro? ¿O más bien te acercas a la gasolinera a recargar nuevamente? El mal de nuestro tiempo no es el hedonismo, ni el egoísmo imperante, ni la falta de ideales, sino la falta de esperanza. Falta de esperanza en que esa persona puede cambiar. Falta de esperanza en que las cosas se pueden arreglar todavía. Es falso cuando uno dice, ya lo he hecho todo, todo, todo, todo. Falso, todo, todo, todo, no lo has hecho. Hay que volver a recargar gasolina. Y si la recargas con mucha frecuencia, es mejor porque será más probable que tu relación dure más. No te rindas. Sigue luchando. Vale la pena. Hay esperanza. Pon gasolina a tu relación.
12: Soy el padre Juan Carlos de HablarConJesús.com para la 102.5.

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4: 4-4-2, 10. 4 más 4 más 2, 10. Ajá. Luego el otro es 5-3, 5-3, 8. Y 2, no, ahí nos pasamos, son, no son 10. Ah, sí, 5-3-2. 5-3-2 es 5-3 y 2, 5 y 5, 10. Ajá, ahí está. Y ese cuadro. El otro es 4-3-3, ¿verdad? 4 más 3, 7 más 3, 10. Cabal. Ahí está, eso es. Y uno que llevamos, 11. Y 11 contra 11, 22. 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Eso es.
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1: Una chica que iba cambiando de novio con mucha frecuencia, no tenía relaciones estables. Le pregunté por qué lo hacía y me respondió convencida porque no creo en el amor. Y es que había tenido demasiadas malas experiencias. Y ahora se dedicaba a pasar el tiempo, a jugar. Así que buscaba sucedáneos, estar como siempre enamorada o conquistando en ese juego de que el corazón empieza a palpitar más fuerte. Estaba que le movía el deseo de lo nuevo. Había perdido la esperanza en el verdadero amor, en hacer algo estable, en crecer. Se quería divertir. Claro, eso le hacía cada vez más pequeña, cada vez menos satisfecha con lo que tenía. Que busquemos realmente el amor de veras, de verdad, que se construye día a día con el esfuerzo de dejar de pensar en uno mismo y pensar más en el otro. Así llegaremos a estar más contentos con nosotros mismos y seguiremos el plan de Dios.
2: Soy el padre Juan Carlos de HablarConJesús.com para la 102.5.

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1: 4-4-2, 10. 4 más 4 más 2, 10. Ajá. Luego el otro es 5-3, 5-3-8. Y 2, no, ahí nos pasamos, no son 10. Ah, sí, 5-3-2. 5-3-2 es 5-3 y 2, 5 y 5, 10. Ajá, ahí está. Y ese cuadra. El otro es 4-3-3, ¿verdad? 4 más 3, 7 más 3, 10.
2: Cabal.
1: Ahí está, eso es. Y uno que llevamos, 11. Y 11 contra 11, 22. Tras el huehuecho. Eso es.
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1: 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Y tenés que tener un falso 5 adelante de él que va a apoyar al que va a ser un falso 8. El falso 8 juega, a veces se va, a veces viene, a veces defiende, a veces pasa al 5. Pero lo más importante es dejar suelto al 10, porque ese es el que va a apoyar al que va a ser tu falso 9. 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
1: 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Y tenés que tener un falso 5 adelante de él que va a apoyar al que va a ser un falso 8. El falso 8 juega, a veces se va, a veces viene, a veces defiende, a veces pasa al 5. 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
1: 4-4-2, 10. 4 más 4 más 2, 10. Ajá. Y luego el otro es 5-3, 5-3, 8. Y 2, no, ahí nos pasamos, no son 10. Ah, sí, 5-3-2. 5-3-2 es 5-3 y 2, 5 y 5, 10. Ajá, ahí está. Y ese cuadro. El otro es 4-3-3, ¿verdad? 4 más 3, 7 más 3, 10. Cabal. Ahí está, eso es. Y uno que llevamos, 11. Y 11 contra 11, 22. Tras el huehuecho. Eso es.
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1: 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El falso 8 juega, a veces se va, a veces viene, a veces defiende, a veces pasa al 5. 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
1: 4-4-2, 10. 4 más 4 más 2, 10. Ajá. Luego el otro es 5-3, 5-3-8. Y 2, no, ahí nos pasamos, no son 10. Ah, sí, 5-3-2. 5-3-2 es 5-3-2, 5-5, 10. Ajá, ahí está. Y ese cuadra. El otro es 4-3-3, ¿verdad? 4 más 3, 7 más 3, 10. Cabal. Ahí está, eso es. Y uno que llevamos, 11. Y 11 contra 11, 22. Tras el huehuecho. Eso es.
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6: Jack Welch, elegido mejor CEO del siglo XX en los Estados Unidos, decía: si tus acciones inspiran a otros a soñar más, a aprender más, a hacer más y a ser mejores, entonces eres un líder. Por eso creo que, aunque hay quien defiende que un líder nace, también se puede decir que un líder se hace. Que un líder es esa persona que te inspira a dar lo mejor de ti mismo porque eliges dar tú lo mejor, no porque te sientas obligado a darlo. Cuando nos encontramos con alguien que nos moviliza desde dentro a hacer las cosas bien, sin apenas comprender cómo lo hace, estamos ante un líder con valores. Por eso el líder por excelencia ha sido siempre Jesús. Es el que nos mueve a todos a actuar mejor, a tener una vida moral recta, a hacer las cosas pensando siempre en los demás. Ojalá le identifiques como líder y te dejes mejorar por su ejemplo.
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0: La Michi y Lugini para saludarles. Hola, Michi.
1: Hola, hola, hola, hola. Cool, cool, cool morning. ¿Cómo están? Cool morning. Para quienes se van al trabajo, a la universidad, al colegio, a los peques,

0: Ven a pasártela bien desde aquí. Hola, hola, hola, hola, hola, hola, hola, hola. Cool morning. Ya es la hora, pues, siempre para poder saludarles en nueva semana, en nuevo lunes y en quincena. Así. 15 de junio de 2026, la Michi Winnie, les saludamos en este nuevo amanecer. Ay, con trafiquitos, hola Michi.
1: Hello, hello, cool morning, Ugini Vázquez, qué gusto poder estar con ustedes ya desde la 105, como todas las mañanas, conectándonos con buen humor, con buena actitud, y a cargar motores, se ha dicho, ¿cómo? Con las tarareadas, las primeras dos tarareadas de la madrugada del cool morning, fácil, fácil, fácil. El secreto está en el corito, el 4156-105, ¿ok?
0: Lo fácil. Que quieran, lo que quieran para compartir con ustedes y para empezar muy, muy bien. Y para todos los que están ya en el tránsito, está cargadito, ¿no?
1: Cargadisísimo. Por donde yo venía, por mi barrio, por allá, por la calzada Roosevelt, hay mucho tránsito. Así que si pueden salir de una vez, please.
0: Todos los que vengan de Calzada La Paz para tomar Boulevard Lourdes, una señora cola. Señora cola. Lo que me hago tal vez en 6-7 minutos, hoy lo hice en 25.
1: ¡Upale!
0: Fácil, fácil, en media hora.
1: Así fue mucho.
0: ¿Qué hay? ¿Qué pasa? Hay un carro detenido del lado del carril izquierdo. Justito cuando usted llega al semáforo, y la mejor referencia es el Burger King, porque ahí es donde está. ¿Sí? Ahí en la zona 5, está del lado izquierdo. Eso es lo que está haciendo la tremenda cola, no hay nada más. Pero tremenda cola, así que para los que vengan de zona 16, como yo, para los que vienen de Calzada La Paz para luego subir ese Boulevard Lourdes, está tremendo.
1: Cargadito.
0: Alegre, alegre,
1: potente
0: alegre.
1: El tránsito.
0: Sí, y uno viene a vuelta de rueda.
1: Así es, sí. Y uno madruga.
0: Ay, no, así nos toca.
1: Bueno.
0: Aquí madrugamos todos, vénganse que la pasamos muy bien. Envueltos con tantos goles y tantas celebraciones, aquí vamos. Yeah, cool morning.

0: Ahora tarareamos nosotros, ya que no hay tarareadores tan temprano. Tarareando, empezamos la vida, tarareando, empezamos el día. Cool morning. Así damos los buenos días para ustedes, cool morning, acompañándoles desde ya 41-56-125. 41-56-125. Ese es el WhatsApp. Reiteramos también las situaciones del tránsito. ¿Qué cantidad de carros? ¿Será que todos quieren ir a trabajar muy temprano y desocuparse a las 10?
1: Puede ser. Puede ser que haya por ahí efecto gol.
0: Por el primer juego de otros cuatro para hoy, lo que pasa es que es España, ¿no? Contra Cabo Verde. Aquí la pregunta es, ¿cuánto van a quedar? No, ¿cuánto les van a meter?
1: Ahí está. Sí.
0: Yo puse 8 ahí.
1: España es un equipo fuerte.
0: No, y Cabo Verde, pues, no es tradicionalmente futbolero, entonces yo puse 8 goles, vamos a ver si se cumple. ¿Será que por eso será, no?
1: Puede ser que todo el mundo se dé más tempranito.
0: Bueno, reiteramos, todos los que vengan de zona 18 Calzada La Paz, todos los que vengan de zona 16 para tomar el Boulevard Lourdes, está cargadísimo, pero cargadísimo. Los que quieran dar la vuelta en el retorno para ir a dar vuelta al austriaco, hay unos cables tirados. Ahora los que queremos venir a zona 5, desde el Boulevard Lourdes, hay un carro que se quedó tirado del lado del carril izquierdo en el semáforo del Burger King. Esto ha provocado una señora cola en toda la calzada La Paz, hasta allá.
1: A paso lento.
0: Más allá abajo del puente Belice y todo eso, pero así van a vuelta de rueda. La calzada Roosevelt, entonces, cargadísima.
1: También cargadísima ya para tomar también el Trébol y luego Liberación.
0: Cargadito. También nos reportan alta carga vehicular, pero en la Vía Lobos para subir, dice.
1: ¡Úpale!
0: Hoy sí todos sacaron su carro, dice.
1: Todo el mundo salió al mismo tiempo.
0: Todo el mundo salió temprano.
1: Todos nos encontramos en el tránsito.
0: Lo que no pasó el viernes temprano está pasando hoy. Así que para que lo tomen en cuenta, pero cargadísimo. También el sector del Naranjo ya reportan alta carga vehicular para ir a buscar Periférico Norte y Periférico Sur, para que lo tomen en cuenta. Otro de los sectores llenos también.
1: Ya habilitado los 4 carriles de salida de San Cristóbal para tomar Las Charcas, los famosos reversibles, ahí van a buen paso, pero sí hay alta carga vehicular.
0: Sí, cargadísimo por muchos sectores, así que tómenlo en cuenta, amigos.
2: Buenos días, Ugini y Michi.
0: Venga.
2: Aquí informando que en la calzada de La Paz, bajo el puente Belice, está hasta el queque.
0: Sí, hay impacto.
2: No sé por qué habrá tanto tráfico, pero sí, está todo topado.
1: Topado.
0: Sí, ya impacta, amigo, es todo esto para venir al Calzada de La Paz y luego tomar Boulevard Lourdes hacia zona 5. Eso es lo que impacta. Y solo se quedó un carro.
1: ¿Y solo es un carro?
0: Solo es un carro detenido, pero bueno, esperemos que puedan pasar por ahí. Saludos, hola.
3: Buenos días. ¿Cómo estamos? Michi y Ugini.
0: Bien.
3: Buen día. Aquí para reportar aquí en la pura entrada de Zumpango.
0: Zumpango.
3: Medio kilómetro antes de la entrada de Zumpango. El tráfico se ha detenido gracias que un chistosito de una góndola se acostó ahí lleno de arena.
0: No.
3: Hizo un desmadre ahí. Para los que vengan de allá abajo de Chimaltenango para Guate.
0: De allá arriba.
3: Un poquito de paciencia.
1: Paciencia, pues.
3: Más un poquito, muchísima paciencia, sí.
0: Está a color de hormiga de allá arriba, ¿no? Porque es del altiplano, todos los quieren.
1: Ahí se está complicando. Uy, no.
0: Complicadísimo. Vénganse, aquí la pasamos muy bien en este espectacular día. Es lunes, quincena de junio. Yeah.

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5: Ah, mira vos, qué buena pregunta. Mira, un falso 9 se defiende con un falso 4, pero tenés que tener cuidado porque un falso 4 es un jugador que es un defensa, pero que no es defensa. Y tenés que tener un falso 5 adelante de él que va a apoyar al que va a ser un falso 8. El falso 8 juega, a veces se va, a veces viene, a veces defiende, a veces pasa al 5. Pero lo más importante es dejar suelto al 10, porque ese es el que va a apoyar al que va a ser tu falso 9. En realidad todo es una falsedad en el fútbol. Es así, el fútbol es así. Falso, ¿viste?
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0: Good morning, los buenos días para todos ustedes, los que se van sumando y nos llevan ahí la 102.5, clásica 102.5 en el FM y en línea clásica 102.5.com. Facilito para todos lados ahí, hacia donde se dirijan y con alta carga vehicular, con mucho tráfico, con mucho
1: por
0: tránsito.
1: Todos lados.
0: Por todos lados. Está alegre, alegre, alegre, alegre. Buenos días, aquí venimos. Pasando por las Bugambilias, esto es en zona 18, debajo del puente Belice, hacia Calzada La Paz, detenidos a vuelta de rueda.
1: Impacta con bomber,
0: todo esto
1: sí.
0: De Boulevard Lourdes, impresionante, vean ustedes hasta dónde pueda llegar la cola. Así que tómenlo en cuenta, y todo por un carro detenido ahí justito en esa subida. Reiteramos información que nos enviaba ahí el amigo en la carretera de Zumpango, viniendo hacia Guatemala, el tráiler volcado ahí con arena. Ahí llegando casi a San Lucas, para que lo tomen en cuenta. Ahí también hay otro percance vial para ingresar a Ciudad de Guatemala. Gracias, Mónica. Aquí nos reportan en el WhatsApp 41-56-1025. A ver qué dicen.
2: Buenos días, good morning, Michiugini. Fíjense que no sé exactamente qué pasó, pero hay demasiados carros y aparte está parado el tráfico desde la bajada de Bárcenas, camino para Escuintla. No sé qué pasó, pero llevamos 10 minutos sin caminar ni para adelante ni para atrás.
1: Uy, uy, uy.
2: Buen día.
1: Paciencia, buenos días.
0: Salida en esa parte sur buscando Escuintla, entonces, despuesito de Villanueva, nos reportan a la altura de Bárcenas. Cargadito, entonces, ahí cargadito para todos los que vengan por ese sector. Todos sus reportes son bienvenidos. Ahí precisamente nuestros ojos, nuestros oídos, allá afuera con todo lo que se puedan encontrar. Vamos a otro de los lugares, la calzada San Juan. Sí, ya se cargó también, dice. Ya viene ahí. ¡Feliz lunes! A empezar muy bien, futboleros. Ay, para mí desvelarme es llegar hasta las 10 de ayer picado con ese partido de Suecia.
1: Tocó desvelo.
0: Es desvelo, las 10 de la noche ya es desvelo. Si a las 8 de la noche, 8. Ah, muy bien. 4-4-1, a las 8:30 ya bajamos fusibles, así que, ay no, lo que nos hace ahí la fiesta futbolera, saludos, venimos saliendo de San Cristóbal, pero ni con los cuatro carriles, con el reversible se avanza, dicen Pablo y Gaby. Ah, ay, yo sé que sí, está queriendo, está pesadito el
1: está
0: lunes.
1: Está muy complicado,
0: la quincena
1: sí.
0: Tiene que ver.
1: Seguro que sí.
0: ¿Verdad que sí?
1: Que toca activar la paciencia.
0: Ay,
1: y el buen musicón que tenemos para ustedes.
0: Eso sí.
1: En la 102.5.
0: Al 1000% para acompañarles en este espectacular lunesito. En quincena, precisamente, de casi la mitad del año.

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1: Pausa para el alma.
2: La esperanza es la virtud del que lucha. De hecho, cuando desaparecen las ganas de luchar es que ha desaparecido la esperanza. La esperanza nunca es algo de bajo precio. Nos enseña que hay que morder el polvo muchas veces para levantarnos una y otra vez. Eso es lo que vemos en el Evangelio cuando el triunfo de los enemigos de Cristo es total. Le han crucificado, le han vencido por todas las esquinas. Él dice, todo está cumplido. Pero ese es el momento de la apertura a la victoria, de la resurrección, la puerta a la esperanza. Hay esperanza cuando nos ponemos en acción, aunque sea desproporcionada la magnitud del problema frente a lo que yo puedo hacer. Dios hace el resto. No hay que perder nunca la esperanza, porque siempre tendremos algo más que dar. Y cuando damos eso que nos cuesta tanto, Él hace el resto. Confía, ten esperanza.
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1: Yeah, muy bien, quincena de junio. Llegamos, llegamos. Para los que les marcan, para los que les cae.
0: Yes.
1: Que se lo disfruten. Alta carga vehicular en todos lados. Reportadito para hoy. Bueno, Día Internacional del Viento. El viento tiene su día, ¿qué les parece?
0: El viento que sopla.
1: Es hoy, esta energía eólica.
0: Energía eólica.
1: Recuérdome yo de mis clases de science, la energía eólica.
0: Eólica.
1: En el primer examen decía yo, sopas, que será energía eólica. Desde ahí me marcó, se me quedó.
0: Se le quedó la palabrita.
1: Viento, sí, se me quedó para siempre. Esa fuerza poderosa de la naturaleza, ¿verdad?
0: Necesaria.
1: Completamente.
0: Limpia.
1: Todo lo que nos dice la tierra ahí con sus movimientos, el fuego, el agua y no digamos el viento, poder de la naturaleza, recordatorio de cuidar nuestro planeta, de este aire que necesitamos obviamente, ¿no? Y de que sople fuerte el viento, viento, viento, viento, como dice ahí para todas las banderas, libre al viento, ¿no?
0: Vientos del cambio, wind of change.
1: Siempre, debe ser para todos los días, ¿no? Para poder tenerlo ahí, sí que día del viento, qué rico respirar así.
0: Ay, sí.
1: En un bosque, ¿verdad?
0: Delicioso.
1: O a orilla del mar, así con esa brisita también se siente tan rico.
0: Se siente uno tan renovado.
1: Sí. O como va detrás de una camioneta y le echa todo ese smog.
0: Ay, no. Ay, sí, no. Pero pasa.
1: Ah, no,
0: pues
1: yo dijo que se metan unos 3-4 carros delante de mí, porque, o aquellos camiones que no los reparan nunca y echan aquel humo tan negro.
0: No, hombre, hay que cuidar el planeta, señores.
1: Pero no, el viento, Día Internacional del Viento, espectacular y especial, qué rico respirar bien, ¿no?
0: Necesario.
1: Y tantas metáforas que hay como el viento, ¿no? El viento, todo
0: sopla
1: se
0: a tu
1: lo
0: favor.
1: Lleva. El viento sopla a tu favor, lo que el viento se llevó. Hasta película y
0: canciones.
1: Todo, ¿sí? Tantas, ¿verdad?
0: Y mire, últimamente que, bueno, por lo menos ayer hubo un calor.
1: Ah, sí.
0: Que de repente decidió, ¿a qué hora soplo un poquito de viento?
1: Ahora tiene que ponerle ese su compu ahí con USB a la compu, ¿verdad?
0: Sí.
1: El ventilador, o tiene que tener uno en la sala, uno en el comedor, uno en todos lados. Porque caramba, caramba.
0: Qué calorones.
1: Sí.
0: Pero bueno,
1: impresionante.
0: Fecha hoy importante, Día Internacional del Viento.
1: ¿Qué les parece? Tiene su día y para soplar por todos lados. Debe ser, ¿verdad?
0: Soplar.
1: Porque eso le toca ahí. Soplame, mijo. Por eso inventamos los sopladores.
0: Los abanicos.
1: ¿Verdad que sí? ¿Verdad que sí? Yeah. 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
1: Yeah, buen lunes para acompañarles a todos ustedes. Sabemos que complicado el tránsito en varios sectores de Ciudad de Guatemala, viniendo de zona 18, Calzada La Paz, Boulevard Lourdes, cargadito. Calzada Roosevelt también cargadísimo. Saliendo ahí de El Naranjo para ir a buscar el periférico también, así de Úpale. En el sector de Misco, toda la salida de San Cristóbal, úpale, también cargadito, Calzada San Juan. Ay, no, ay, no. Día Internacional de la Fotografía, pero de la naturaleza. Y para todos esos fotógrafos profesionales que se han dedicado a fotografiar la naturaleza, un arte
0: que es un trabajo espectacular.
1: Toda la flora y la fauna, sobre todo, ¿no? Sí. Tantas especies animales que uno dice, wow. A veces algunas muy diminutas, ¿no? Pequeños insectos, pequeños animales, impresionantes.
0: Y que lleva muchísimo tiempo lograr una excelente fotografía, pero el momento exacto es justamente cuando usted llega y ahí le da el primer cliccito. Ajá.
1: Árboles, pájaros.
0: Flores.
1: Un atardecer, incluso, ¿no?
0: Playas.
1: Todo,
0: lagunas.
1: Toda nuestra naturaleza, todo lo que nos ofrece este bello planeta, nuestra casa donde habitamos. Así que a todos los que se han dedicado a esto, pero muy, muy bien. Y ahora que en cierta manera unos u otros lo somos, ¿no? Muy amateur, por supuesto, ¿no? Uh-huh. Con nuestro teléfono ahí, que nos la llevamos de grandes fotógrafos.
0: Pero eso es lo bueno de la tecnología, sí. Ahora que uno tiene rapidísimo una foto en la mano y ya.
1: No le pongan filtros. 1, 5, 10, no le pongan filtros.
0: No, ¿para qué?
1: Digo yo, si es un buen atardecer y una foto.
0: No necesita.
1: En lo orgánico.
0: No necesita filtro.
1: Para que pueda estar muy.
0: Un amanecer espectacular también.
1: A todos los que fotografan, imagínense los volcanes, esas grandes fotos que han tomado ahí de las erupciones, tanto del volcán de fuego como el de Pacaya. Impresionante, ¿no?
0: Del Quetzal, que es tan difícil. Difícil lograr una foto del Quetzal.
1: Hay dos fotógrafos muy famosos que lo han logrado captar. Impresionante, impresionante. Así que toda nuestra naturaleza que rodea acá nuestro país, todos nuestros volcanes. Las montañas, todo lo que tenemos, la Sierra Madre y tantas cosas impresionantes.
0: Día de la fotografía de la naturaleza para que usted haga su respectiva composición y después la puede subir a sus redes sociales.
1: Ahora no, el Instagram fue el que se prestó para
0: Exacto.
1: eso. Impresionante.
0: Para eso era justamente el Instagram.
1: Para eso,
0: así nació.
1: Esa era, los reyes de las fotos.
0: Ese era el fin.
1: ¿Verdad que
0: claro.
1: sí? No tanto de videos, sino
0: de las fotos.
1: Ay, pero
0: se esforzaba
1: se
0: para
1: mucho. TikTok.
0: Sí, se esforzaba mucho uno para sacar una bonita fotografía y compartirla.
1: Ahí están en Instagram. Hablando de Instagram, si quieren ver a la Miche qué equipo le va, ahí está, en Clásica 105. Ahí, ayer me asombró en las vísperas del partido.
0: ¿Saque?
1: Yo dije, ¿por qué se cambió de equipo? Le dije,
0: yo también me pregunté lo mismo. Yo dije, ¿a qué hora? ¿A
1: qué
0: hora?
1: Momento,
0: ¿a qué hora me cambiaron la camisola? Dígame usted.
1: ¿En qué momento?
0: Pero bueno, es que fue el intercambio de estampitas. Usted sabe,
1: sí,
0: que
1: verdad.
0: Con toda esta locura, pues alguien
1: hubo
0: ahí,
1: cambalache.
0: Hubo cambalache.
1: ¿En qué momento
0: y se robaron
1: se
0: y se robaron mi playera? Pero bueno.
1: Ay, no.
0: ¿Qué le diré?
1: Yeah.

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1: De todo, Fanatillón, para que participen ahí. Vamos con los peques. Hay algunos que todavía van esta semana a clases. Sí. Hay algunos que salieron el viernes. Dichosos, hay algunos que salen este miércoles, como los míos, ya solo
0: ¿Ya
1: mañana.
0: Ya?
1: Sí, ya solo mañana.
0: Ah, qué bueno.
1: Otros la próxima semana y otros no.
0: A otros no les tocó eso.
1: Bueno, para los peques, este espacio es solo para los niños, para los peques especialmente, que van al colegio ahí tempranito y están madrugando y se van a perder el partido que quieren ver hoy de España.
0: Ah.
1: A las 10. Muchos niños le van a España, estoy
0: están,
1: sorprendido.
0: Pero sí.
1: Estoy sorprendido.
0: España y Portugal.
1: Y lo pudimos constatar aquí la semana pasada.
0: Uh-huh.
1: A ver, si pudieran cambiar la hora de entrada del colegio, la entrada al cole, ¿a qué hora les gustaría entrar? No me van a decir hasta mediodía, porque ahí ya es jornada vespertina.
0: ¿Tipo 9?
1: Debería.
0: ¿Puede ser una buena hora?
1: Sería.
0: 9,
1: sí,
0: digo yo.
1: Sí, sí.
0: Y cambiaría mucho también.
1: O ya que madrugan tanto, pues que entren a las 6, pero que salen a las 10, 11.
0: Sí, puede ser una opción.
1: Propuesta solo para los peques en el WhatsApp.
0: Al 4156-105, segmento para que los peques dejen ahí su nota de voz, participen, porque ya los vamos a estar extrañando desde
1: sí.
0: ya, en este momento ya los extraño.
1: Ya vamos a empezar a extrañar.
0: Ay,
1: ¿no?
0: Sí. Pero para
1: si
0: eso está.
1: Si ustedes pudieran cambiar la hora de entrada al colegio, ¿a qué hora les gustaría entrar? Vamos a escuchar a nuestros amiguitos.
0: Por favor.
1: Que nos cuenten ahí y nuestras
0: amiguitas. Solo los peques.
1: Solo para los chicos.
0: En nota de voz.
1: En nota de voz, eso sí, ¿verdad? Para poder escucharlos. Sal y vale en este espectacular día. 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

0: naranjas, pero la mayoría entra a las 7 y otros a las 7:30, ¿no? Habrá algunos que hasta las 8, pero la gran mayoría a las 7.
1: Hola, Micho Guini, soy Manuel y a mí me gustaría entrar a clases a las 8:30. Adiós.
2: Buena hora
0: ahí
2: también.
0: ¿Sí? Para dormir un poquito más.
1: Sí. Hola, Micho Guini, yo cambiaría la hora de entrar al colegio. A las 7:30.
2: Siete y media.
0: Media hora más quiere él. Mire, qué bueno, para no madrugar tanto, Michi, para no llevarse la almohada en los A las 5:20 pasan algunos
2: Están en la parada de bus.
0: 5:20.
2: Mis ternuritas.
0: Eso no es de Dios. No.
3: Hola, Michi Guille.
0: Hola.
3: Mi nombre es Matías y yo creo que entraría a las 10 y saldría a las 2.
2: Ah, muy bien.
3: Dios.
2: Buena hora, a las 10.
0: A las 10, despejaditos, ¿sí? Desayunados.
2: Ay, sí.
0: Bien.
4: Hola, Michi y Jenny. Yo quisiera entrar a las 8 de la mañana al cole.
0: ¿Es su hermanito?
4: Sí, bebé. Mi hermanito está aquí alegando. Los quiero, Michi Yukini.
2: Nosotros a ti, belleza.
4: Feliz turno, los amo. Mi hermanita va a decir adiós.
2: Que diga algo la hermanita.
4: Ya no dijo nada.
0: Balbucia.
4: Adiós. Ay, ya dijo adiós.
2: Adiós, bebé. Adiós. Son lindos.
0: Si pudieran cambiar la hora de entrar al colegio, ¿qué hora sería? ¿Qué hora les gustaría entrar?
5: Buenos días, Michi Yukini. Y yo soy Luisa y yo sí cambiaría la hora, fuera a las 8 para las 11. Sería una buena hora para mí porque a mí me cuesta un poco levantarme temprano. Y esa es mi horario que yo cambiaría porque yo siento que es mejor ese horario.
2: Sí, totalmente.
5: Bueno, adiós.
0: Ahí lo grabó en el baño, sí, antes de salir.
2: Se están arreglando, bueno, todavía se están preparando.
0: A todos nos cuesta madrugar, no se crean.
2: Muchísimo.
0: Y eso que somos madrugadores y de buena cepa y de hace buen rato, pero
2: ya lo tenemos
0: que más cuesta en la vida es eso, ¿no?
2: La madrugada.
0: Madrugar, pero ni modo. Por eso nos preserva, por eso mire esta juventud.
2: Ah, ya estamos así fresquitos.
0: Y ayuy.
2: Qué botox ni qué nada.
6: Sí, Winnie. La hora que quiero cambiar es a las 8 y saldría a las 1.
0: Ya ven.
2: Sí, muy buen horario. Buen horario.
7: Hola, Michi Uini. Yo quiero entrar al colegio hasta las 8 para que duerma un poquito y me puedo sentir la canción de Aruba y adiós.
2: Ay, qué lindo, la vamos a consentir con su canción. Qué lindo.
0: Ay, no, yo me derrito aquí.
2: Eso es lo máximo.
0: Mire, dormir media hora o una hora más es
2: hace la diferencia y
0: la
2: muchísimo.
0: La maravilla,
2: ¿eh?
0: debe ser.
8: Yo a la hora de entrada sería a las 1 de la tarde. Salir a las 3 de la tarde. Adiós.
2: Ok,
0: ya la pasamos a la jornada de la tarde.
2: La vespertina.
0: Bien, peques, ya van a ir saliendo poco a poco.
2: Ya les falta poco.
0: Percibimos,
2: ya están cansaditos. Ya, merecías vacaciones.
0: Vacaciones de medio año para ustedes. Pero, futboleros, así toca.
2: Les tocó buena época.
0: Y es que sí, a disfrutar plenamente.

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2: Ah, mira vos, qué buena pregunta. Mira, un falso 9 se defiende con un falso 4, pero tenés que tener cuidado porque un falso 4 es un jugador que es un defensa, pero que no es defensa. Y tenés que tener un falso 5 adelante de él que va a apoyar al que va a ser un falso 8. El falso 8 juega, a veces se va, a veces viene, a veces defiende, a veces pasa al 5. Pero lo más importante es dejar suelto al 10, porque ese es el que va a apoyar al que va a ser tu falso 9. En realidad todo es una falsedad en el fútbol. Es así, el fútbol es así. Falso, ¿viste?
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1: Con Lotería Santa Lucía, y en un ratito pasadito de las 7 sabemos quiénes ganaron el pasado fin de semana, pilas. Vamos saludando cumpleaños famosos del mundo de la música hoy, de manteles muy largos, cumpleañerísimos. Happy birthday to you, 15 de junio. ¿Hay pastelito virtual para hoy?
2: Hoy tenemos pastelito y se trata de una selva negra. Delicioso pastel selva negra.
1: qué rico. Ese me gusta, me encanta. Me alegra.
2: Con un cafecito bien caliente. Sí,
1: es que un capuchinito, ese se va con un capuchinito, una buena combinación. Yes. Happy birthday, los famosos de la música. Aquí los celebramos en el día de su cumpleaños. Los que están ahí en su onomástico hoy, 15 de junio.
3: We'll do it all.
2: Happy birthday para Gary Lightbody, que hoy está cumpliendo 50 años, llegando al quinto piso, mejor dicho, músico multiinstrumentista irlandés. Y lo conocemos, ¿por qué? Porque es la voz solista de la banda alternativa Snow Patrol.
1: Llegaron con esta y con muchas más, ¿no? ¿Cómo se llama?
2: Él se llama Gary Lightbody.
1: Lightbody,
2: ajá.
1: 50.
2: 50 añitos.
1: El tostón, quinto piso.
2: Una buena celebración entonces para Don Gary. Hoy sí le podemos decir Don Gary Lightbody. 50 años.
1: Y hace 20, 25 años que sonaba y él tenía 25 años. Zapato, no, sí. Era Don.
2: Ah, ya pasó.
1: Ahora sí es de origen noble ya. Happy birthday.
3: I don't quite know how to say.
1: Es un rolón, hombre. Ahí suenan los cumpleaños siempre, no se nos preocupen. Yeah. Ice Cube, el cubito de hielo. Su nombre artístico para este famoso rapero, pero se pasó más a la actuación.
2: ¿Sí?
1: Dejó el rap. Él se llama O'Shea Jackson.
2: O'Shea Jackson.
1: Ese es su verdadero nombre.
2: Ah, muy bien.
1: O'Shea Jackson. Pero como hay muchos Jackson, mejor Ice Cube.

0: aparece.
1: Uh-huh. Aunque aparezca en un montón más. 57 años nacido en Los Ángeles. Y por supuesto se metió en todo ese famoso rap y un grupo muy polémico. Los New YWA eran. Impresionante. Ah, eran. Es que un rap mal creado, para decirlo así fácil. Ahí, sin filtros. Luego ya su carrera como solista, ¿no? Ese álbum Predator pegó muchísimo, ¿no? ¿57 años, Ice Cube?
0: Ya pasó tiempo también para Ice Cube.
1: Raperín, sí, hay otra donde él sale y hace como que entrega hamburguesas, y buenas, licas. Todas son así de la policía, caso.
0: También sale en series, ¿sí?
1: Series también, ¿no? Sí. Ice Cube, Happy Birthday. Más cumpleañeros y los Air Supply de cumpleaños. Hoy sí el mero cantante está de cumpleaños.
0: Esta voz es preciosa.
1: ¿Verdad? Ahí están de una vez para poder tenerlos. Así que... ¿Él se llama?
0: Russell Hitchcock.
1: Él sí es el que canta.
0: Él es el que canta, australiano. Y hoy está celebrando 77 años, 77. Nacido en Melbourne y tras conocer en 1975 al británico Graham Russell en los ensayos de una representación de Jesucristo Superstar, decidieron entonces unirse y formar el dúo llamado Air Supply.
1: Ah, enamoró a muchos.
0: Claro.
1: Con tantas rolas. ¿Y van a venir otra vez? Como por quincuagésima vez.
0: Bienvenidos.
1: Nunca los he ido a ver. Nunca.
0: No tenía el gusto tampoco.
1: No. Ese rolón. Para bailar en la cabecita de un alfiler.
0: Ay, ay, ay, ay, Russell Hitchcock, entonces, 77 años, vocalista de Air Supply.
1: Hasta las noches son mejores ahora desde que te... Ya que teníamos ahí el día del viento, esta canción hace una alusión al viento y todo ese polvo que se queda. El famoso Steve Walsh, sí, la voz de Kansas. Hoy está de cumpleaños, son 75 añotes. Nacido ahí en San Luis, Missouri. Miembro de la banda ahí etiquetada como rock progresivo.

0: ese es un rolón. ¿Me deja ponerla, bicho?
1: Por favor, sí, tiene sí, que sonar hoy. Para sí o sí.
0: Escuchar a un Steve Walsh, mire, un vocerrón, verlo qué cantar nivel. Esta canción y todas las demás. Carry on my wayward son, all I wanted. Ah, montón de canciones con Kansas, 75 años de todo este buen rock progresivo que ya no se hace, ¿no?
1: Ya no, ya no.
0: Ahora, ¿no? Ahí metíamos.
1: Pero que nos, pero que nos queda como legado, ¿no?
0: Una riqueza musical.
1: Total.
0: Usted va a escuchar un álbum de ellos de Kansas, póngase audífonos.
1: Es otro nivel.
0: Y disfrútenlo, cierre los ojos. Sí. Uf. Impresionante. Sal y vale, cumpleañeros, pero ahora les toca a ustedes reportarlos. Ahora, ahora, ahora.
1: Este es el momento para que ustedes reporten a su cumpleañero o cumpleañera. ¿Cuántos cumple en este lunes? Lunes 15 de junio. ¿Nombre? La edad, y con muchísimo gusto vamos a compartir con ustedes pastelito virtual de Selva Negra. ¿Les parece? El 4156-1025. 4156-1025.
0: ¿O edad aproximada?
1: Pues sí, por si no quieren medio dar mayores detalles.
0: Medio tercer piso,
1: ¿sí?
0: Medio cuarto piso. Pues sí. Y cinco.
1: Y cinco.
0: 28 todos.
1: Los necesarios.
0: Ahí en el WhatsApp.
1: 4156-1025.
0: Ay, cierren los ojos y van manejando. No, no, no, no.
1: Solo el copiloto lo puede hacer.

0: Vamos saludando cumpleañerísimos de hoy, reportados por ustedes, cumpleañeros del 15 de junio, y a enviarles su pastelito respectivo. Pastelito virtual para todos los que cumplen años. Y ahora sí viene su saludón, Saludón Pérez, con el pastel del Selva Negra. Aquí está el primero de ellos y lo envía a su hermanito, a su hermanita. Ahí va.
1: ¿Qué tal? Muy buen día, Clásica. Aquí reportando a mi cumpleañera, mi queridísima hermana María Fernanda. Hoy cumple 29 años.
0: Eso.
1: Que Dios me la bendiga, que siga siendo la mejor hermana que hasta el momento ha sido. Que Dios me la bendiga. Saludos. Saludos, dúo dinámico.
2: Eso. Buen día. Happy birthday para la hermanita, que se la pase genial. Tenemos más saludos. Dice, un saludo para mi mamá Almita, que hoy está cumpliendo años, de parte de sus 4 hijos, su yerno, su nuera, su nieta y su esposo, que la aman muchísimo, y que Dios la bendiga en todo momento. Toda la familia la está saludando, en especial María Ángel, que la está reportando a su queridísima mami. Un saludo también de cumpleaños para Jonathan Garrido Paz. Hoy está llegando a sus 16 añitos. Te aman muchísimo, Jonathan. Te desean lo mejor de parte de tus papis y de tu hermanito Matías. Happy birthday to you. Otra cumpleañera que en este momento estamos reportando, María Natalia Velázquez. María Natalia Velázquez está cumpliendo 18 años. La saluda su papi, su mami y toda la familia. Y en especial su papi, que dice, seguirá siendo mi princesita. Bendiciones para ti, sí. Nati. Ay, qué lindo, 18 añitos.
0: Happy birthday to you.
2: Pastelito,
0: celebraciones,
2: queremos.
0: Quincena. Hay 4 partidos.
2: ¿Qué más quieren? ¿Qué más? ¿Qué más se le puede
0: Happy
2: pedir a la
0: birthday,
2: vida?
0: Happy birthday, a celebrarlo plenamente. Pónganse al cubito de hielo, dice. Pónganse a la Snow Patrol, que me recuerda
2: con
0: ahí
2: muchísimo gusto.
0: La serie de Grey's Anatomy. Déjenla de Air Supply. Bueno, ahí vienen.
2: Ay,
0: hombre,
2: todas.
0: No se preocupen.

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0: 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De atrás para adelante vamos dando ahí el número.
1: 5.
0: 3.
1: 2.
0: 6.
1: 6.
0: Ganador.
1: Primer premio, el 66,235.
0: Yeah, el primer premio entonces, ganador de 1,000,000 de quetzales en este sorteo ordinario. 66,235. Entonces hay reintegro en los terminados en 5. Segundo y tercer premio para ustedes. Aquí va el segundo.
1: Segundo premio en 63,864. Estuvo cerca.
0: Estuvo cerquita otra
1: vez. 63,864. ¿Tiene reintegro? Sí. El 4.
0: El 4. ¿Y el tercer premio?
1: 79,943. 79,943.
0: ¿Reintegro?
1: 3.
0: El 3. 5, 4, 3. Ah, mire qué bonito.
1: 5, 4, 3.
0: Tienen reintegro. Mire, pero el primer premio 66,235 y el segundo 63,864. Sí. Ahí anduvieron.
1: Allá anduvo.
0: Pegaditos.
1: Cerquísima.
0: Y el tercero, no se diga, está un poco cerca también. 79,943. 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
0: 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Y es que sí. Ahí está, pues, ya que la están usando tanto. Pero no en vivo, porque en vivo no, hombre.
1: No.
0: Vamos así normalito. Es que andamos en el usuario aquel multi-expars, dijo.
1: Qué buena rola.
0: ¿Verdad que sí?
1: Sí.
0: La están usando. Va a recordar a los Chicago Bulls, ¿verdad?
1: Siempre, pero yo creo que los empodera a todos los chicos cuando salen a la cancha.
0: Sí, ¿verdad?
1: Sí. Es que tiene ese
0: me gusta
1: feeling.
0: Que salen los 26 ahí que están en la lista. Así que ahí va, ahora sí. Ahí venga.

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1: 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Muy bien, vamos con Amílcar Montejo. Reporte información del tránsito, pero cargadísimo. Mucho. Hoy en todos los ingresos a Ciudad de Guatemala y por todos lados, un lunes así, pero cargadísimo, pero cargadísimo. Amílcar Montejo, buenos días, cool morning.
2: Buenos días, cool morning. Buenos días, Ciudad de Guatemala. Buen inicio de semana, le informamos. Un percance vehicular se registró en la tercera avenida 13 calle de la zona 9. Bomberos están asistiendo a un agente policial. Por favor, mucha precaución. Un cabezal con desperfectos mecánicos obstruye la 27 calle 36 avenida de la zona 5. Ya cuenta con el apoyo necesario para poder retirar el obstáculo y de esta manera mejorar el tránsito que llega hacia el sector del puente Cuatro Caminos. En la ruta del Atlántico, kilómetro 4.5, zona 17, dentro del carril reversible, una motocicleta fue colisionada. Han arribado los bomberos municipales que dan asistencia prehospitalaria a un motorista. Asimismo, le hacemos el llamado a mantenerse pendiente, especialmente del tema de la información del clima, que probablemente durante esta semana esté afectando el tránsito tras el anuncio de posibles lloviznas en el valle de la ciudad capital.
1: Que se venga la lluvia, porque tuvimos un domingo caluroso.
0: Calurosísimo, menos, uy, sí.
1: Más o menos.
0: Sí, llovió.
1: El domingo, la may, Diego. De nuevo.
0: Tremenda
1: de nuevo,
0: humedad la que sentíamos.
1: Tremendo, sí.
0: Y en la noche, uff.
1: Horrible. 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
1: 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Yeah.

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1: Y ahora, una línea de hit. 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
2: Toca atrapar una línea de una rola, una línea de un hit, una línea de una canción. Y a ustedes les toca el chance, la oportunidad, la respuesta. Precisamente de decirnos el nombre de la canción y de la banda rapidito y en WhatsApp.
0: Al 4156-105 tienen que ser de los cinco primeros, siempre, siempre en nota de voz, identificar de qué rola se trata. Nombre de la banda y nombre de la canción completito, porque la PC viene hoy estricta.
2: ¿Y tienen premio? Collins.
0: Tienen premio, su rolita.
2: Pueden pedir su canción favorita, sí, la que quieren escuchar a esta hora. Hoy lunes en quincena, aquí les va, ¿qué rol es esta? En un hit.
3: Yeah. At school it taught me how to be so pure in thought and word and deed.
2: Dos líneas, no solo una.
0: Se fueron dos líneas, sí.
2: Dos líneas de hit, ¿qué rola es?
3: At school it taught me how to be so pure in thought and word and deed.
2: Los primeros cinco, píquenle el WhatsApp.
0: 4156-1025.
2: Yes.

0: Los primeros cinco en atinarle pueden pedir su rola favorita, pero de los hitazos, de las que sonamos aquí. Venga, 1, 2, 3, 4, 5. 1, 2, 3, 4, 5 en el WhatsApp.
1: Sassin de Pet Shop Boys. Si quiere escuchar de TLC, Creep.
0: Okay, eso, corre okay. Va una, Creep.
2: Muy bien.
0: Yes, dice.
2: Creep.
1: Pet Shop Boys, Pet Shop Boys.
0: ¿La rola?
1: Es un pecado. Es un pecado.
2: Eso sí, eso sí.
1: Me gustaría escuchar Vive para aprender. Vive para aprender.
0: Vale, vale.
2: Esa
0: no
2: está buenísima.
0: Llevamos Doggy Doggy.
3: Buenos días, Michi Yogini. Felicidades por esta semana futbolista o futbolera. La canción es It's a Sin de Pet Shop Boys. Y por favor, deseo escuchar la canción Lady Hear Me Tonight de Mocho. Bonito día.
2: Igualmente,
0: igualmente para todos ustedes en este espectacular día. Muy bien, seguimos. Y es que sí. 1, 2, 3, 4, 5.
4: It's a Sin de Pet Shop Boys. Si creo que la tienes, pero que sí, puedo escuchar El Poder del Amor de Gilly Sandenum. ¡Saludos!
0: Así como para
2: ¡saludos!
0: Variar un poquito.
2: ¡Penita!
0: Su necia. Llevamos.
2: Cuatro ya.
0: Michi, muy bien. Michi.
2: Una más, completamos.
0: El Tarjado.
5: Buenos días, Michi, buenos días, Ugini. ¿Cómo están? Aquí les saluda Leo. Esa es la canción Is a Sin de Pet Shop Boys. Si le atiné, me podrían poner, por favor, Radio Gaga. O en turno, qué gusto oírlos.
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2: Le atinaron a los Pet Shop Boys con It's a Sin.
0: Rolón, ¿no? Chris Love, Neil Tennant. Vamos a escuchar Hugh Lewis and the News Queen, Mojo Jaw Public y TLC en ese orden. Yeah.

0: abrirle la puerta a aquel que está en la tocadera.
1: Toca,
0: la
1: tocadera, toca, toca, toca, toca.
0: Va,
1: pues, pase adelante,
0: pero
1: Poli.
0: Mire la hora, esta hora tiene.
1: Poli, se cayó de la cama. Buenos días.
0: ¡Bandy! Primero, buenos días. Todo ronco viene el.
2: Buenos días, buenos días, buenos días. Qué gusto estar con ustedes.
0: Yo solo falo portugués.
1: ¡Asa!
0: Okay. Obrigado.
1: Hoy solo portugués.
0: Es que estamos en un modo, mire, de esta fiebre futbolera y ya jugó ahí de tu Brasil.
1: Ajá.
3: Mire, Poli, pero ha visto los partidos. Buenos días, ¿verdad?
0: Buenos días, buenos días. Ya le dije buenos días. Yo estoy contento porque, mire, aparte de eso, estamos en la semana del Día del Padre, del GOAT.
3: Mire, si no habiendo fiesta del fútbol mundialística, y ahora como menos.
0: Pero estoy emocionado porque mire la camisola que me traje. O sea, hoy juega el equipo de mis amores.
1: Cabo Verde.
0: Hoy juega Cabo Verde.
1: Ah, qué bonita su camisola, sí. Está chilera, me gusta.
0: Ra, ra, Cabo Verde ganará. Ahí van a ver ustedes, qué goleada.
1: Porracito.
3: Ah, por eso se vino temprano.
0: Así merito, porque quiere ver el partido.
3: A las 10.
1: Tiene
3: diez.
1: Que estar puntual, Poli.
0: A las 9. A las 9, sí.
1: Bueno.
3: Mire, la pasamos bien, Michelle. El sábado
1: que sí.
3: Viendo ahí a Brasil.
1: ¿Cómo estuvo, de verdad? ¿Qué tal el churrasquito?
3: Mire, pero ni David Beckham ni Tom Cruise ahí como estuvieron en ese estadio. Estuve yo de atendido ahí.
1: De verdad, en palco y todo.
3: Mire, mi bebida iba a la mitad ya.
0: Que es
3: alitas,
0: el príncipe.
3: Alitas
0: el príncipe.
3: Por aquí.
1: Buenas atenciones.
3: Carnita, que esos bien. Asados, esos cortes. Mire, hasta tenía ahí unos apios y zanahorita.
1: Canapés.
3: Perdón.
1: Canapés.
3: El aderezo que usted quisiera.
1: Ah, no
3: ranch,
1: me diga.
3: Ahí la honey mustard.
1: ¿Ah, sí?
3: Sí, hasta así me dijo, ¿quiere honey mustard?
1: Honey mustard.
3: Órale,
0: yo. No, es que lo tendríamos.
1: Mira, así sí príncipe. Me estoy animando
3: Ojitas.
1: La próxima vez.
0: De verdad.
1: Si me invitan.
3: No, porque ya se cambió de equipo. Ahora le va a Estados Unidos, entonces.
1: ¿Qué?
0: ¿Qué? ¿Qué le va?
1: No.
0: Se cambió.
1: ¿Sí? Me cambiaron de equipo, le cuento.
0: Bueno, entonces, vi la camisola.
3: Una razón por la que le vaya a Cabo Verde, Poli.
0: Lo primero es porque son morenitos, ahí la mayoría, mira, ustedes me
3: llaman. Se siente ide.
0: Ajá, sí, el color nos llama.
1: Ah, ok.
0: Ese color cartón que yo tengo, mira, ay, es algo único. Y además estamos ya en la semana del Día del Padre. Y por eso yo le traje, mire, aquí al mero Ugini. Le traje su presente.
1: ¿Ah, sí?
0: Así una corbata, mire, le va a dar una su corbata.
3: Y de Cabo Verde, trae 10 estrellitas.
1: Mire qué bonita está la corbata.
3: Las estrellitas.
1: Cuando Cabo necesite ahí, ponerse así con su traje,
3: así,
1: su corbata.
3: Sienta cuchadito para el próximo partido, Poli. ¿Cuándo me invita otra vez? ¿Cuándo?
0: Para hoy está la invitación.
3: Ah, no, hombre,
0: señorita Michi, se va conmigo.
3: Las diligencias. No, ella le va a USA.
1: No.
3: No sé.
0: Si no nos creen,
1: yo estoy más feliz. Yo estoy más que feliz con el triunfo del
3: cuando fue USA otra vez.
1: No, mi querida Deutschland.
3: Ahorita vamos a ver ahí el calendario. ¿Cuándo fue otra vez? Y ese día lo fue.
0: Sí, por favor, porque ya vimos ahí su camisola y todo y la pantalón.
3: Mire, Poli, ¿qué tal la gente ahí en el condominio? Mucho escándalo, más o menos, se ha comportado. Siempre hay un pelo en la sopa. ¿Habrá alguna amargada que no le guste? ¿O una amargada?
1: O que le mandaban así, bájale volumen.
3: ¿Ha tenido problemas para apuntarlas? ¿Cómo se llama el libro? ¿Dónde apuntas?
0: Sí, mi quiniela.
3: Ah, no, hombre, esos son
1: de el libro de quejas.
3: De sus reportes.
1: De sus reportes.
0: Ah, mi bitácora.
3: Ah, ese.
0: Claro, ahí la tengo.
3: ¿Qué tal? ¿Han habido reclamos?
0: Fíjense que sí tengo una persona ahí que está ahí. Más o menos.
3: Uh-huh. Pero qué cascarrabias amargadas.
0: Sí, es la de 224 con código de acceso 1421.
1: No, hombre.
0: Pero fíjese.
1: No la delate.
3: La están. No, Poli, no estoy diciendo eso. ¿Y qué dice ella? ¿Que no le gusta o qué?
0: Que le gusta el básquet, que no sé.
1: Ay,
0: Dios. Sí, entonces
3: mire, aquí a partir del viernes ya no hablamos de básquet hasta el otro año, ¿verdad?
0: Uh-huh. La verdad. Con mucho gusto aquí, como usted mande.
1: Ya no, se cerró la temporada de básquetbol.
0: Pero le voy a contar que vamos a armar un fiestón ahorita, fíjense, por el Día del Padre.
3: ¿En serio?
0: Sí. Entonces, a eso vengo a invitarlo, por eso viene más temprano.
3: ¿Solo a mí?
0: Lo vamos a. No, también a Michi.
1: No, porque no soy papá. Es para el Día del Padre.
0: No, pero usted nos va a ayudar a hacer las enchiladas.
3: Ahora.
0: Si es que les vamos a dar refacción.
3: El miércoles.
1: Tostadas. Sí, es yo me apunto para tostadas.
0: Le vamos a celebrar porque nunca celebran el Día del Padre.
3: Y con la fiesta menos.
0: No, pero ahora sí la vamos a celebrar.
1: Como todo el mundo la ha distraído.
3: ¿Cómo?
1: Con
3: a
1: el
3: ver,
1: fútbol.
3: ¿Dónde es la cosa?
0: Porque mire, pues viene y viene el embarazo que le hacen baby shower. Uh-huh. Y después hacen el descubrimiento de. ¿Cómo se llama eso en inglés?
1: El gender reveal.
3: ¿Cómo?
1: Gender reveal.
3: Ahí ya vamos como 3-0. ¿De ahí qué otros eventos?
0: Ajá. ¿Por qué nadie viene y le dice a uno, le agarra la mano y le dice, mira, me llegaste, felicito que la embarazaste? que no importa que no estés casado, mira, de verdad.
1: Ay, Dios, por eso no va a pasar.
0: No va a pasar, pues. No. Pero algo así quiero.
3: Cuando vamos, revelan el género, no lo van a felicitar. Bien, papá, te echaste. Vos sos el del XY. Vos sos el del No lo van a felicitar a uno. Lo lograste, papá, un patojo.
0: Imagínese.
3: O una princesita,
0: ¿verdad?
3: Oh. No. ¿Qué otra celebración?
0: Imagínense qué chulo. Entonces vamos a tener una fiesta, mire, vamos a tener enchiladas.
3: Pero el mero miércoles.
0: El mero miércoles.
3: Ay, pero aguas ahí con los partidos.
1: ¿Y a qué hora? ¿No? ¿Cómo a qué hora más o menos?
0: Fíjense que va a ser cabal en el intermedio del partido, ahí lo vamos a tener.
1: Intermedio.
0: Ajá.
3: Ah, sí, okay. Porque a las 2 juega England.
0: Ajá. Y entonces ahí en el intermedio va a ser, mire, una fiesta que tenemos. Ya tenemos piñatas, metralladoras.
3: ¿Piñata?
1: ¿Metralladoras tiene?
0: Metralladoras.
1: Las metralladoras.
3: Pero los cohetes. Algo para
0: 25 metros.
3: Algo de metralladoras.
1: Son enchiladas. Tostadas. Chuchitos.
0: Aparte de eso, rellenitos. Eso sí vamos a tener.
1: Rellenitos.
3: Le dicen.
0: Mire.
1: Está.
0: Con sabor, tenemos uno con sabor a manjar.
1: Muy bien, riquísimo.
0: Con sabor a frijol.
1: Con
0: sabor a Nutella.
1: Ay, ya.
0: Te lo prometo.
1: Ya nos estamos poniendo exquisitos.
3: Ay, no. Pero es cierto, porque yo ya tengo ese día, hay 4 partidos, y 4 partidos, bueno, ya tengo apretadísima la agenda.
0: No, pues por eso.
3: Ya no.
0: Ahí lo vamos a tener apretadito nosotros. Ah, también, que le vamos a...
3: No. Aguas. Ay, no sé.
0: Tenemos un problema con el radio, ¿sí? Si me permite, le voy a cambiar baterías ahorita.
3: ¿Quién es el que ha trabado?
0: Es que todo se parece al dueño.
3: Sí.
0: No, dale, dale.

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2: El fútbol explicado al mejor estilo de la 102.5. ¿Qué es eso de 4-4-2, eso de 4-3-3, o eso de 5-1-4 o 5-2-3? ¿Cómo está la cosa ahí?
3: 4-4-2, 10. 4 más 4 más 2, 10. Ajá. Luego el otro es 5-3-5-3-8. Y 2, no, ahí nos pasamos, no son 10. Ah, sí, 5-3-2. 5-3-2 es 5-3-2, 5-5, 10. Ajá, ahí está. Y ese cuadro. El otro es 4-3-3, ¿verdad? 4 más 3, 7 más 3, 10. Cabal. Ahí está, eso es. Y uno que llevamos, 11. Y 11 contra 11, 22. Tras el huehuecho. Eso es.
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1: Se poli se trajo ahí
0: la batucada.
1: Su combo.
0: Con todo y batucada.
1: Bueno, ¿y entonces qué? Y celebración entonces, del Día del Padre.
2: Así
1: no me invítame.
2: Fíjese, no, pero aquí está la invitación, la imprimí.
1: Fecha, lugar, hora.
2: 12 del mediodía, hora, miércoles. Allá en
1: miércoles 17, mediodía. Ah, va a ser.
2: Los Girasoles Premium Fase 3. Ah. Sí, ahí merito.
1: Mire, pero hay partido.
2: Pues por
1: antes
2: eso.
1: Y después.
2: Pues por eso, mire, pues ahí lo vamos a ver. Es que ya todo está organizado.
0: Ahí se organiza.
2: Él es el príncipe aquí de la locución.
1: Sanigua. Pero entonces, mire, solo tenemos padres de familia responsables.
2: Así merito, sí, porque ahorita le voy a contar una historia que también me pasó a mí.
0: Ay, Dios.
1: Oli, pero no llore.
2: Pero le voy a contar de primero cuando me enseñó a manejar bicicleta mi papá. Ah, mira qué bonito. Se recuerda que entonces uno tenía así con rueditas, va. Entonces empezaba uno y ya cuando uno se sentía así gallo, entonces uno le decía al papá, papá, ya quíteme las rueditas. Pero él le agarraba hacia uno atrás el silloncito para que uno iba, va. Entonces uno empezaba a pedalear y uno volteaba a ver para atrás y el papá se agarrándole el silloncito a uno. Y entonces uno feliz, entonces volvía a regresar y otra vez, va. En una de esas ustedes.
1: ¿Qué? ¿Qué?
2: Yo que voy, es que me pongo en situación con la música.
1: ¿Qué?
2: No, mira que yo que iba, va, pedaleé. Cuando volteo a ver para atrás.
1: ¿Volteo?
2: Mi papá no estaba.
0: ¡No!
2: Parado hacia atrás, haciéndome como que bien, vas bien,
0: va mijo. Solo, mijo, dale,
2: va solo,
0: dale, tú
2: bien. Y yo empecé, me puse nervioso, empecé a temblar. Y no, mira que me fui en un pozo, pues.
1: ¿Un pozo?
2: En un pozo. ¡Ay! No estaba tapado, por eso quedé así.
1: No, ¿pero dónde fue eso?
2: Allá, cuando vivíamos ahí cerca de la residencial.
0: ¿Y cuántos años
1: ¿un
0: tenía?
1: ¡Un pozo! Pero ahí ya la habían
2: cerca
1: logrado,
2: del puente Quita Calzón.
1: Pero ahí aprendió a manejar.
2: Ahí
0: se soltó. Ahí se soltó.
1: Literal.
2: Va, dejen eso. Y no, mira que llegamos a la casa. Porque él me sacó rapidito, va, del pelo, me jaló. Y me sacó.
0: De los colochos.
2: De los colochos, ajá. Y entonces llegamos a la casa. Y cuando llegué,
1: pero usted chiquitío, un pozo para usted debe ser una caverna.
2: No.
0: Llamaron a los bomberos.
2: Qué bueno hubiera sido. Mi papá, tranquilo, va, llegamos a la casa.
1: Fresh.
2: Ajá, el fresh, como buen papá. Uh-huh. Así te caíste, qué bueno, vení, así vas aprendiendo.
1: Sí.
2: Y mi mamá, ustedes.
0: Gritos.
2: ¡Ja! Enojada. Bien enojada. Y no, miran que va a cortar un par de chilillos de. Así de ramas.
1: ¿Qué?
2: De pasar chilillos. Es que así decimos allá en el puente que te calzó. Y entonces, agarramos los chilillos. Y no, mira que mi mamá, aparte que me había golpeado, me había ido en el pozo, no me pega todavía, pues.
0: De Diosos buenos.
2: Para que no me hinche.
1: ¿En serio? Pero no le pegó mucho, pues.
2: No, ¿usted,
0: ¿usted qué hacía? Ahí. Gritaba, papá.
2: Ajá, papá, me está pegando. Entonces llegó él a rescatarme. Es que los papás son. No, hombre.
1: Pero sí, ¿quién lo sacó del pozo?
2: Mi papá.
1: Ah, sí.
0: Se tiró un lazo.
2: Ajá. Vino otro vecino, lo agarró de la pierna y él se metió a una cadena. Como las cadenas de oración que mandan en el WhatsApp. Lo agarraron.
1: No,
2: ¿sí? Y entonces él lo agarró. Y me agarró a mí y me sacó. Y de ahí a sacar la bicicleta, ¿va? Ese fue otro tema.
0: Ah, de plano.
2: Ajá. No, pero qué bonito. Ya después de eso, pues, ya casi que no lo volví a ver.
0: Ah.
2: Sí.
0: Se fue.
2: Se fue, hombre, que se fue mojado y ya no, nunca secó, nunca regresó.
1: Es el último recuerdo que tiene.
2: El último recuerdo.
1: Entonces, ¿cómo va a celebrar el Día del Padre?
2: Por eso, porque ahorita mi nuevo padre es Huguini.
1: No,
2: como lo respeto, no, de verdad.
1: Ni el otro. Pero oiga, ni el hermano, mucho
2: hasta
1: menos.
2: Nos parecemos, no, hombre.
1: No, ni era. Las uñas,
0: hora?
1: Tal vez.
2: Yo como lo
1: ¿qué
2: admiro,
1: momento?
2: De verdad.
1: No.
0: Entonces te le dice, papa.
1: No, hombre, no.
2: Sí, papa, venga,
1: I'm your father.
0: I'm not your father. Este poli.
1: Esas sí son así, pero ese poli es pasajero. ¿Qué quiere que tiene?
2: Sí.
1: Están reportando un 01.
2: Lo que pasa es que tengo que ir a.
1: Ahí,
2: hay tráfico de liberación, entonces voy a liberar el tráfico.
1: Vaya a atender ahí, vaya a atenderme, por favor. 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
0: Ya,
1: ¿verdad?
0: Ya se fue, ya agarró, pero ya, velocidad.
1: Ya,
0: Dios, poli.

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0: Para el domingo 19 de julio, Michi, eso va a estar, pero espectacular, espectacular. Bueno, ¿se mundialó o no?
1: Me mundialé.
0: Sí, sí, sí.
1: Este fin de semana sí estuve pendiente de los partidos, principalmente el de ayer.
0: Mire, cumplí con llamarla ayer.
1: 11 de la mañana.
0: Va a empezar el partido, que se le va a olvidar, que no sé qué, que no sé cuánto. Le va a USA, pero
1: no, no, no, no, no. La primera, la
0: primera. Mire, pero usted está así como las mujeres, que ahora creo yo, bueno, siempre pasa, pero ahora se han dado a la. ¿Qué puede ser? Como a enfocar a famosos y famosas, ¿verdad? Uh-huh. Se han dado tarea.
1: Sí. Se han dado a la tarea de darle foco.
0: Que a veces no pasa tanto, pasan unas finales o algo, pero ahora ya el desfile jaulidesco.
1: Es que han invitado a muchísimas personalidades. Por ejemplo, el sábado tuvimos la oportunidad de ver ahí sentadito en el palco al mero mero, a Don Pelos, a Rod Stewart, porque él estaba presente disfrutando de su selección.
0: Escocia. Me perdí el partido de Escocia.
1: Ahí
0: Escocia
1: estaba.
0: De ti, sí me lo perdí.
1: Ahí andaba.
0: Por el básquet.
1: Ese es otro tema. ¿Para qué?
0: Sí, hombre.
1: ¿Para
0: estaba
1: qué?
0: Viendo el básquet y mimo.
1: ¿Y por gusto?
0: Los Knicks, no, grandes ganadores.
1: Ganaron los
0: Knicks. Así entre paréntesis, bueno, grandes ganadores. Los Knicks de New York tienen un equipazo.
1: Dentro de las figuras también, aparte de Rod Stewart.
0: ¿Quién más? Ese no lo vi. ¿Y qué estaba en un palco?
1: Estaba,
0: ¿solo
1: sí,
0: o con alguien
1: no,
0: famoso?
1: No, estaba acompañado. Creo que eran sus hijos.
0: Ya es abuelito,
1: dos de sus hijos.
0: Sí, nietos,
1: ya.
0: Creo yo. ¿Quién más? Yo al que vi un partido antes, al David Beckham.
1: Ahí estaba David Beckham.
0: Y Tom Cruise.
1: Y es que
0: y
1: coincidió que a Beckham le dieron su estrella en el Paseo de la Fama. Es el primer futbolista que tiene su estrella en el Paseo de la Fama de Hollywood.
0: Porque es para actores, ¿no?
1: Exacto. O personalidades o figuras. En este caso, pues a él le otorgaron esta estrella y ahí estuvo acompañado de su gran amigo Tom Cruise, que no es una amistad de hace dos semanas, ¿no? Al contrario.
0: Ah, ya son amigos.
1: No, desde hace muchísimo tiempo tienen una bonita amistad. Pero lo que se hizo viral fue que al momento que le estaban dando la estrella a David Beckham, y David Beckham estaba pues agradeciendo, vino Tom Cruise y le puso la mano en el hombro a Victoria Beckham. Beckham le agarra la mano y Tom Cruise le da un besito así en la mano, muy caballeroso. Entonces eso se empezó a viralizar.
0: ¿Y por qué? ¿Para que no le pusieran la mano en
1: el hombro? No, él le puso como de apoyo por felicitarla, porque su esposa estaba recibiendo la estrella en el Paseo de la Fama, y Tom Cruise tuvo un acto bastante caballeroso, así como felicidades, como son muy amigos. Entonces esto se viralizó la gran amistad, y luego los han visto en los partidos. Ahí estuvo Don Tom Cruise y David
0: Más
1: Beckham.
0: Que todo en ese, ¿verdad?
1: ¿Sí?
0: En ese partido. Pero
1: ahí lo vieron en el...
0: No tanto.
1: En el sofá.
0: Pero han habido, pero un
1: sofá.
0: Montón. No.
1: Más
0: no.
1: Figuras. También de los famosos futbolistas presentes. Ahí vimos a Jorge Campos, que estuvo firmando la camisola de, creo que de...
0: Pero que trabaja él para una televisora mexicana,
1: ¿sí?
0: También, ¿no?
1: Sí.
0: Pero muchísimos, muchísimos famosos. Mire, desde Paris Hilton.
1: Ay, llegó
0: cuando
1: Paris
0: le enfocan
1: Hilton.
0: Me dio risa porque estaba como de espaldas. De ahí como le dijeron, mira, ya te enfocaron una vez. Entonces sí, ya se dio.
1: Se dio la
0: vuelta. Ese sí lo estaba viendo yo ahí. De todos los que fueron apareciendo, muchos. Eddie Perry, después de cantar, estaba Tom Brady.
1: ¿Ah, sí?
0: Sí,
1: llegó
0: sí,
1: Tom Brady.
0: Todo y familia.
1: Oh.
0: Ahí a todos de los famosos. Leonardo DiCaprio, con una gorra. Ahí estaba y apoyando a los USA.
1: Owen Wilson también.
0: Ese es aquel actor, ¿no?
1: Uh-huh, exacto.
0: De los famosos tantos que hubo ahí.
1: Es que todos ellos llegaron a apoyar a Estados Unidos.
0: Mire, apareció Brad Pitt.
1: Uh-huh.
0: Andaba, ¿quién es más?
1: Rob Lowe.
0: Halle Berry.
1: Vince Vaughn.
0: Jamie y uno Fox. Está ahí en ese momentito, se le tiene que venir, ¿no? Sofita Vergara, la vimos ahí. Hilary Duff, ya.
1: Hilary Duff.
0: ¿Entraron los años?
1: Ah, pues está guapa. Sí, pero sí, ya. Está con por los 40, más o menos, sí. Bill Gates también.
0: ¡Hala, sí!
1: Uh-huh.
0: Y tomándose el refresco ahí, de cola.
1: El famoso refresco, sí. George Lucas, no podía faltar.
0: Pero han estado, es que tantos famosos en los Estados Unidos, digo yo, ¿no?
1: Owen Wilson con su gorrita.
0: Sí, ¿verdad?
1: Ajá. Uh-huh. También pero basquetbolistas muchos asistieron.
0: Sí, muchos. Y es que también muchos jugadores de fútbol son fans, entre ellos Vinicius Junior de Brasil. Mire, se fue a tomar foto con todos los famosos de la NBA.
1: Qué alegre.
0: Pero ahí
1: qué
0: tantos,
1: bonito.
0: Así que.
1: Fiebre de estrella.
0: A ver, ¿quiénes miramos hoy a las 10?
1: Sí.
0: ¿Qué hay partidín? ¿verdad? Hoy, Cabo Verde, España, Cabo Verde, 10 de la mañana, ya.
1: Seguramente ya. Muchas celebridades de España.
0: Ah,
1: de
0: sí, español, y sí. Todos los patojos se lo van a perder por estar en clase.
1: Pero a lo mejor les ponen pantallas en el cole.
0: Ahí les vamos a ir contando, ¿verdad? Pero sí. Está bueno con todas las celebridades, pero qué enfocadera. Más obvio cuando son en Estados Unidos, en México, pues sí, ¿verdad?
1: Claro.
0: Y en Canadá, y si no, no aparecen.
1: Sí, porque en México incluso vimos a Diego Boneta.
0: Ah, ese es el de Luis Miguel.
1: El que hizo a Luis Miguel, exactamente, el actor Diego Boneta. Ahí lo vimos, a él y a muchos más, ya porque llegaron muchas personalidades del cine y de la música. Pero bueno, por eso hay que estar con el ente, con el ente de Hollywood. 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
1: Tienen que cantar esta porra de Neumonil que dice así:
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0: ¿Quieren balón? ¿Quieren chibola? ¿Quieren pelota? El balón de la fiesta del fútbol. Se lo ganan, se lo llevan al WhatsApp.
1: Al 4156-105, lo que ustedes tienen que hacer es enviar en nota de voz la porra de Neumonil. ¡Que se la quite!
0: Que se la quiten, la tienen que cantar así, sí, tal cual.
1: Completita.
0: Pero tienen chance y oportunidad solamente los tres primeros en llegar, que los sometemos ahí a votación. ¿A quién eligen? A, B, U, C y C. Tres participantes. ¡Córranle! ¿Y qué se ganan?
1: Se ganan el balón de la fiesta del fútbol gracias a Neumonil.
0: Yes. ¿Lo quieren? ¿Lo quieren? Bueno, mándenlo ahí en el WhatsApp y vamos con ustedes en un ratito. Así que súper pilas. Y se llevan la pelota, el balón de una vez. ¡Sale! ¡Sale!

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1: Entran a la porra y se ganan el balón de la fiesta de fútbol. Tres participantes, A, B y C, así están asignados y designados e identificados. Y ustedes van a tener la oportunidad de votar por cualquiera de los tres. Eso sí, en el teléfono. 24-11-20-50. Participante, Amich. Uh-huh. Ahí va.
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3: Eso, muy
1: un
3: bien.
1: Peque, una peque llegó ahí. Bueno, muy bien. Se nota que ya están de vacaciones.
3: Ya, Michelle. Ya están descansando.
1: Participante B ahora.
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3: Eso, yeah. Muy bien, muy bien, muy bien.
1: Participante C, ahí va.

0: Toda la familia.
1: Ay, qué alegre, buenísimo.
0: Yo votaría por los tres, pero ay, sí, tienen que elegir solamente uno.
1: Solo uno puede ganar.
0: Y esa tarea se la dejamos a ustedes por el teléfono.
1: Al teléfono 2411-2050, ustedes tienen que decidir si el participante A, B o C, de una vez.
0: El ganador del balón del fútbol con Neumonil. Márquele. Ahí viene, el primero en recibir dos votos gana. Hola, hola, buenos días. ¿Para quién es su voto? El C.
1: Ok.
0: Primer voto, Michelle.
1: Muy bien.
0: Apúntele ahí. Hola, ¿para quién es el voto?
2: Para el C.
0: El C, ya ganó.
1: Ya ganó. Ya ganó.
0: Recibió los dos votos.
1: Muy bien.
0: Entonces, los volvemos a escuchar.
1: Sí,
0: ah,
1: sí,
0: que
1: sí
0: le pusieron ahí flow.
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0: Ahí les vamos a pedir sus datos ahí. Juan Francisco viene identificado ahí en este WhatsApp.
1: Muy bien,
0: empieza
1: muy bien.
0: Con 55. Ganador del balón de la fiesta del fútbol. ¿Y si tiene gripe?
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0: Todos los días hay balones, así que pendientes.

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6: Hola, hola. Buenos días, Guatemala. Buenas tardes, España. Buenas noches, Singapur.
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6: Espero que hasta este momento todo bien.
8: En

0: Yeah, yeah, y se llegó la fecha, se llegó el día para este sabadito, paella para papá.
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0: Qué rico, ¿no? Bueno, nos faltaba uno de tantos cumpleaños hoy. Ahí está otra vez. Ay, para que haga así.

0: Hoy lunes y arranque. Hay un evento especial el domingo también. El sábado para ella y el domingo para todos nuestros amigos motoristas.
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0: Ya saben, para todos los amigos motoristas, desde las 7 de la mañana, ahí, a un lado del Parque de la Industria, ¿verdad? Sobre la octava calle.
1: Correcto.
0: Ay, conocidísimo el lugar, entonces, no problema. Qué rápido se nos va la madrugada, el amanecer y la mañanita. Bueno, está por llegar casi a media mañana, pero nos vamos, Dios Michel.
1: Bye bye, Ugini, que la pasen genial. Sigan en sintonía de la 102.5, que la pasen muy, muy bien.
0: Mañanita regresamos mucho, mucho antes de las 5:30.
1: ¡Yuhu! Bye bye.

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Esta es la hora. Las 9, un minuto. 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

0: Skinny Pop, así nos saludamos hoy. Hello, hello, hello.
1: ¿Qué horas son, mi corazón?
2: Japón, 12 de la medianoche. Kazajistán, 21 horas. Ucrania, 4 de la tarde. Guatemala, 9 de la mañana.
3: Me gusta Guatemala.
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0: 102.5. Esa es nuestra meta, nuestra función, nuestro propósito, nuestro leitmotiv. ¡Ay, ella! Pasarla bien. Buenos días, Guatemala. Buenas tardes, España. Buenas noches, Singapur. Hello, hello. ¿Qué tal su fin de semana? Con mucho, mucho, mucho, mucho fútbol. Me alegro. Pero espero que además haya habido una visita por aquí o por allá a la familia, una buena reunión con los amigos, con las amigas, un buen descanso, aprovechar el fin de semana para ordenar ese rinconcito que hay aquí. Y lo tenía, mira vos, entre ceja y ceja. Como sea que hayan aprovechado su tiempo, qué bueno que nos volvemos a encontrar. Nos vamos con Linkin Park, ¿les parece? Esta me gusta un montón.

0: ¿O son muchos?
1: Cuatro, güey.
0: Ah, sí, y igual el sábado y el domingo, cuatro hubo, ¿verdad? Y mañana, y pasado, ay, no, mucho foot. Ya basta de foot. Nada, son mentiras. Imagínense. Si quieres ver el mundo arder, quítales el fútbol. Y lo peor es que me río. No, pero ¿saben por qué me reí? Porque me recordé de aquel gift. No es un gift, es un... ¿Sí es un gift? ¿O es un...? Sí es un gif, ya me acordé, sí es un gif, que está el gatito y ¡pum! Apacha el botón para que el mundo arda. De eso me recordé. Llega la comunicación ya presente, mucha gente. 4156-1025 es el WhatsApp. ¿Qué canción quieres? Ay, vení, ¿estás cansada? Ay, vení, yo te apapacho. Vení, te consiento. Ay, ¿está cansado él de ver tanto fútbol? No pasa nada, venga aquí, yo lo hago descansar. Que se relaje, que se la pase bien. ¿Qué canción quiere mi muchacho? Para empezar la semana con todo, con propósito, con objetivos, con finalidades. Es que la vida avanzará con o sin propósitos. La vida seguirá caminando, estemos nosotros en ella o no, con todas nuestras intenciones o no. Así es que mejor hay que aprovecharlo y ponerle propósito a nuestras acciones. Empieza la semana y nosotros ya estamos, pero en todo. ¿Qué digo en todo? En toto. Ay, mi chistecito. Trurum. Psss. Toto, África.

0: Y como aquí somos bien educados, bien educados. Pasamos saludando ya a quienes se comunican por el 4156-1025. Yo me puse a pensar en estos saludos que mandamos y dije, pero si en los partidos internacionales mandan saludos, ¿cómo no vamos a mandar saludos aquí si somos también internacionales? Claro, tenemos nuestra página desde la computadora, donde sea que estés, aquí en Guatemala, en cualquier departamento, en cualquier municipio, en cualquier país de Centroamérica, de América, del mundo, de Europa, de Asia, de África, de cualquier parte del planeta. ¿Te estás en tu compu? ¿Estás trabajando? Bueno, conéctate clásica1025.com. Si estás caminando, si andas por aquí o por allá, también desde cualquier parte del universo te conectas desde nuestra aplicación, eso en tu teléfono, RCN Guatemala. Esa es nuestra aplicación. Por ahí conectas y ya estás pasándola bien 24/7 donde sea que estés. Y entonces dije, pues yo sí voy a saludar. Vamos a saludar. Saluditos a mi querido Miranda, Samuel Benjamín también reportándose por acá, Oscar ya pidiendo canciones. Dichoso el novio de Bea, qué bonito que le hablen a uno así. Pero si te estoy hablando así a ti, vení, pues, ay, vení, venga. Ay, qué rico ese abrazo. Vaya Lucero también diciendo presente la patito. Mala onda la gente que viene a decir que ya se va. Mala onda, pero está bien, hay un Dios, hay un Dios. Acá somos más UFC, dice, feliz turno. Muy bien, Darwin, qué bueno saber que cuento contigo. Somos dos. Nos vamos a ir a la pausa y agárrense, porque viene el que tienen en común y va a estar muy bonito.
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1: Tienen en común un elemento, uno de los elementos tan importantes para nuestra subsistencia, la nuestra y de todo lo que existe en la Tierra. El hecho de que exista nos hace poder existir. Sin él, no habría vida en la Tierra. Uno de los primeros descubrimientos que hizo nuestra especie en esta Tierra es la del fuego. El fuego empezó a cambiar la historia del progreso y del desarrollo del humano a como es hoy. Sin el fuego, ¿qué seríamos sin el fuego? Pero el fuego no podría existir sin el aire. Exacto, sin el aire. El aire, cuando cobra fuerza, es viento, y el viento es capaz de generar energía. En el aire está eso que nos permite respirar y vivir. Así es que hoy, nuestro qué tienen en común va del aire. ¿Aire o viento? Cualquiera de las dos cosas se vale. Si no está en la letra de la canción o en el nombre del artista, si no está en el título de la canción o en el nombre del artista, si no está en la letra, pónganme el pedacito de letra donde dice aire o donde dice viento. ¿Sí? Bueno, pues va de aire o de viento. Ustedes deciden. Yo pongo la primera y ustedes arman el resto. ¿Dice aire? ¿Incluye aire? ¿Dice viento? ¿Incluye el viento? Ok. ¿Cómo voy a respirar sin aire? Jordyn Sparks y Chris Brown, No Air. Con esta arranco yo.

0: Sin aire no existiría la vida en el planeta.
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0: Cuando se acumuló el oxígeno, se creó la capa de ozono, que es el escudo protector que filtró la radiación ultravioleta, que de otra manera sería letal. No podría vivir nada si no fuera por la capa de ozono que nos protege de la radiación UV. Esto permitió que la vida saliera de los océanos y colonizara la tierra firme. Además, el aire tiene que ver con la fotosíntesis. ¿Cómo así? Si la fotosíntesis tiene que ver con el sol. No, sí, mi amor, sí, yo sé. Pero el aire también. Ya vieron cómo soy de dulce. El asunto es que la concentración de gases mantiene el equilibrio vital. El CO2 es el pilar para que las plantas produzcan materia orgánica y oxígeno. ¡Ah! ¡Ajá! O sea, sin aire no hay fotosíntesis tampoco. El oxígeno es el combustible que utilizan casi todos los animales para obtener energía. Hoy, aire o viento. Los vientos, son responsables de un montón de cosas. Imagínense el primer barco. La primera vez que alguien dijo, vayámonos por el agua. ¿Cómo se te ocurre? ¡Puah! Le dieron un cuentazo. Y claro, hay otro montón de cosas que entraron en juego, pero imagínense el primer barco a vela que utilizaba el aire y los vientos para poder navegar. Es más, navegábamos distancias enormes. No creas vos que de aquí a donde se ve la orilla. ¡No! ¡No! Y eso fue gracias al viento. Hoy, ¿qué tienen en común? ¿Van del aire o del viento? Bea, Winds of Change, The Scorpion. Saludos desde Barberena. Yo sabía que me iban a pedir esa. Saludos a Franklin.

Vea, aire es lo que necesito yo. Andaba por Condado Concepción, ya voy para mi casita hasta Xela. Y como no conozco, decidí hacerle caso a Google Maps y me tiró por unos condominios donde el paso es privado. Ay, Dios, lo siento mucho. Respira profundo, respira profundo. Hoy estamos hablando del aire o del viento, que el viento no es otra cosa sino aire con velocidad, indispensable para nuestra supervivencia. Además, con el viento podemos generar energía limpia. Vamos entonces con la segunda. Aquí viene el Wind, Kansas. Ay, qué bonita. Dust in the Wind.

0: is gone. ¡Ay, qué buena canción! Teníamos mucho tiempo de no escucharla en este turno.
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0: ¿Qué tienen en común que menciona al aire o al viento? Que son lo mismo, solo que con diferente velocidad. Aire siempre hay. Si no hubiera aire, seríamos como el pez que quiso ser locutor. Ay, mi cabeza, ¿por qué funciona así mi cabeza? Crecita. Claro, no saben ustedes que hubo un pez que quiso ser locutor y salió al aire y se murió. Lo peor es que es el chiste más viejo y más malo del mundo y de todas formas me río. Ay, pobrecita la Beatriz, desde Kansas, saludando. Aquí casi a diario hace mucho viento, pero el sábado que salí del trabajo en la noche empezó a llover que ni podía ver el camino. Saludos, Rafa, hasta Kansas.

El viento, bueno, en este caso generado por unas alcantarillas, nos ha dado momentos icónicos en el cine, en la industria del entretenimiento. ¿Qué me dicen de la falda de Marilyn Monroe? Ese más bien era gas en lo que le levantó la falda, pero... ¿Qué más dicen por acá? In the Air Tonight de Phil Collins. Buena, buenas, Bea Jalea. Estás más loquita que una cabra. Pero, bueno, está bien. In the Air Tonight, para el que tienen en común, te saluda Melvin en Ruta al Atlántico. Lleva la palabra viento, la banda Earth, Wind and Fire, cualquiera de ellos. Exactamente, ahí está en la palabra viento. Buena, buena sugerencia. Hola, para el que tienen en común, envío la parte de Wish You Were Here de Incubus, en la que menciona el viento. Saludos, dice David. Dice, I dig my toes into the sand. 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Ah, mira, tú muy bien. You wish you were here, de Incubus, buena canción. Para el que tienen en común, Boogie Wonderland de Earth, Wind and Fire. Aire de Bohemia, dice otro mensaje. Wind of Change de Scorpions. Wind of Change de Scorpions. Muy bien, nos vamos entonces con esta que sugieren para nuestro ¿qué tienen en común hoy? ¿De aire o de viento? Puede estar en el título de la canción, en el nombre de la banda o en la letra, que es el caso de esta que completa las tres de base. Lo tiene en la letra.

0: una de las mejores canciones que existe con viento, se llama Against the Wind, de Bob Seger. Buenos días, Beita, feliz inicio de semana al mundo mundial y a ti.
1: Al mundo mundial y a ti, me encantó.
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1: Tienen en común que mencionan el aire o el viento, que es lo mismo que el aire, solo que con fuerza. Así con J, fuerza, con velocidad. Aire o viento puede estar en el título de la canción, en el nombre de la banda o en la letra del tema, como es el caso de Incubus con Wish You Were Here. Vamos a la pausita y regresamos con los bonus del...
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7: 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A ver, Luis César, explícanos cómo es eso del falso 9 y cómo defiendes con un falso 4.
8: Ah, mira vos, qué buena pregunta. Mira, un falso 9 se defiende con un falso 4, pero tenés que tener cuidado porque un falso 4 es un jugador que es un defensa, pero que no es defensa. Y tenés que tener un falso 5 adelante de él que va a apoyar al que va a ser un falso 8. El falso 8 juega, a veces se va, a veces viene, a veces defiende, a veces pasa al 5. Pero lo más importante es dejar suelto al 10, porque ese es el que va a apoyar al que va a ser tu falso 9. En realidad todo es una falsedad en el fútbol. Es así, el fútbol es así. Falso, ¿viste?
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10: Que mencione la palabra aire o viento, puede ser en el nombre de la canción, en la letra de la canción o en el título del artista. A ver, ¿el aire de qué está hecho? El aire está hecho de aire. Claro, el aire es aire, pero son un montón de gases los que forman el aire. Sí, desde el más chiquito hasta el más grande de la familia, es importante que lo sepa. Tiene un montón de gases en realidad el aire, pero entre los principales está el nitrógeno, el oxígeno, el dióxido de carbono, el neón y el helio. Sin el aire no existiría la Tierra como la conocemos. Probablemente habría un planeta, como hay otros tantos en el sistema solar y en el universo entero. Pero con la vida como la conocemos aquí en la Tierra, no existiría sin el aire, sin esta composición particular que tiene el aire que permite que las plantas, los animales y los seres humanos coexistamos en el planeta. Gracias al oxígeno en la atmósfera es que podemos respirar. El dióxido de carbono, como dijimos antes, es la base para la fotosíntesis. Y como dijimos al principio también, sin el aire no existiría el fuego. ¿Y el sonido qué? ¿Y el sonido por dónde viaja? Por el aire. Exactamente. El viento, las nubes, la lluvia, todo tiene que ver con el aire. Hoy de aire o de viento. Y viene ya nuestro primer bonus. Todo el mundo silbando. A ver, quiero oír esos silbidos. A ver, notita de voz con tu silbido. Ay, Dios, qué tristeza.

0: sí, cómo silbo. ¿Cómo silbo?
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0: Hasta con el trino del pajarito, así. Ala, pongámoslo otra vez.
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0: ¡Qué canción! Pero hacer como pajarito es un talento.
2: Reíte un ratito conmigo, Bea. Feliz día, Bea linda.
0: Ay, sí me hiciste reír con tu trino. A mí no me sale. Aquí tengo otro par. Muchos años se ha luchado. Es el que ya habíamos escuchado. Vamos a oír este.
2: Parece.
0: Ahí se oye más el, miren qué bueno, porque estamos hablando del aire. Ahí se oye más el aire en la bocina del micrófono que el silbido en sí. Pero el esfuerzo es lo que vale. Aquí eliminaron el mensaje, te chiviaste, Yoli. No me salió, dice, y lo borró. Ay, Dios. Bueno, ¿y de qué color es el aire? Fíjense que el aire es... Tiene unas características súper importantes. Por ejemplo, su volumen no es definido y es sensible a las temperaturas. Como cualquier o casi otra cualquier otra materia, se expande con el calor y el aire se contrae con el frío. Además, es insípido, o sea, que no tiene sabor, es transparente, no tiene olor, o sea, es inodoro, y no tiene color, es incoloro. Esto en pequeñas cantidades, pero a gran distancia y en grandes volúmenes se ve de color azul. O sea que por eso el cielo es azul. Entre comillas, digamos, el cielo es azul. Pero esto es provocado por la desviación de los rayos solares. En pequeñas cantidades, en realidad, el aire no tiene color. ¡Ay, no! ¡Qué montón de WhatsApp! ¿Te sale bien? No otra tonalidad, pero de que silbás, silbás. Ese como que quiere ser chiflido, ¿ah?
3: Saludos desde Los Ángeles, les habla Nisho.
0: ¡Ay, mira, Nisho! ¡Nisho! Saludos hasta Los Ángeles, Nisho. ¡Madre, qué agudísimo! Ese más que silbido parece silbato para perros. Son mentiras, hombre. Ay, no te enojes.

0: Bea dice mejor tararía.
1: ¿Cómo estás? Y mira, hablando de aire, ya no tenés mucho aire para silbar.
0: Ya no sopla las velas. Terminamos nuestro...
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0: Hoy de aire o viento.

0: Otro con trino. Es que hacer ese vibrato en el silbido no es así nomás. Ustedes, es talento puro. Ay, no, miren, por ejemplo. Son mentiras. Pero eso sí está en la tonalidad. Tú muy bien. Miren la cantidad de mensajes que hay. Es una cosa increíble. ¿Cómo les quiero yo a ustedes?
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0: Muchas sugerencias para nuestro ¿qué tienen en común de hoy? La vamos a dejar ahí con nuestro segundo bonus de Earth, Wind and Fire, porque así nos da oportunidad de tener un volumen 2. Pero voy a pasar rapidito leyendo y saludando. Te debo la silbada. Puras pérdidas, dice Lubia. ¿Estás hablando de mí o de ti? Yola Orozco, que se chivió, que lo mande. Viento o aire, Wind Beneath My Wings de Bette Midler, Against the Wind de Bob Seger. Ah, esa es la que habían sugerido en el WhatsApp, en la nota de voz. Lo de Marilyn Monroe fue el paso del metro y ella estaba parada sobre una de las ventilas. Pues ya ven, es al final se crea como una ráfaga. Mejor tararía, Bea, dice David. Ese tu silbido está verde, pero ahí vas, dice poco a poco. Can't Catch Me Now de Olivia Rodrigo menciona el aire o el viento. Air Supply, Making Love Out of Nothing at All. Dice César, ay sí, Air Supply podría haber entrado hoy en nuestro que tienen en común. Huicho, saluditos para Huicho. También Wilcon, también saludando acá. Te sale bien. Air, Wind and Fire, aire soplado también, dice. Ese silbidito es más poderoso que la carrera de todos los reggaetoneros juntos. El mío. Por acá sugieren que lo hubiéramos hecho en miércoles, porque hay varias canciones en español que mencionan el aire o el viento. Bueno, podemos tener un volumen 2 en miércoles. ¿Quién dijo miedo? Love is in the air de John Paul Young, para el que tienen en común. Love is in the air. Saludos, Sergio, a todos los drivers de Ditsa Delivery. Para el que tienen en común podría ser Oh My God, I Feel in the Air, Telephone Wires Above Are Sizzling Like Snare, Honey, I'm on Fire, I Feel it Everywhere, que es una canción de Lana del Rey, la de Summertime Sadness de Lana del Rey. Love is in the Air de John Paul Young. Pues nos quedamos entonces con este que tienen en común de hoy de viento o aire. Tuvimos a Jordan Sparks con No Air, Kansas con Dust in the Wind, Incubus con Wish You Were Here, que tenía el aire en la letra, Scorpions con Wind of Change, ya como el primer bonus, y Earth, Wind and Fire con el segundo bonus. ¡Qué bonito quedó!
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2: 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Esta es la hora.
1: Las 10. 7 minutos.
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0: Y ya terminó nuestro que tienen en común, pero el aire no termina. Y en el momento que termine el aire, terminamos nosotros también. Otro dato curioso del aire es que junto con la tierra, el fuego y el agua, el aire integra el grupo de los cuatro elementos que desde la antigüedad se utilizan para explicar fenómenos vinculados a la naturaleza. Los vientos se encargan... O sea, son, pero importantísimos. Se encargan, por ejemplo, de diseminar semillas. Sí, son importantes para llevar semillas a otros lados. Es más, los vientos definen los ecosistemas. ¿Es en serio? Originados por los fenómenos de expansión y movimientos del aire de la atmósfera. Así es como vienen los vientos. Y hoy es el Día Mundial del Viento. Buscando también inculcar en diferentes países y en diferentes sociedades la energía eólica, que es una energía limpia y renovable. Tiene unos beneficios enormes y un impacto en el mundo y el medio ambiente súper, súper, súper positivos. Por eso hoy nuestro que tienen en común fue de aire y de viento. La única desventaja, digamos, de la energía eólica es que esta alternativa radica en que debe consumirse de manera inmediata. Y por supuesto que a partir de condiciones específicas del aire en la atmósfera se pueden generar huracanes y tornados que pueden provocar muchísimos daños en las poblaciones humanas. Por eso fue que tuvimos hoy nuestro ¿qué tienen en común de aire y de viento? ¿Qué dijeron ustedes? ¡Ah!
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0: 10:16 en la mañana.

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0: Le acabo de decir a alguien que se ganó una canción.
1: Sí, el que esté presente, la que esté presente o quien esté presente que diga presente. Y se gana una canción de manera automática e inmediata. Claro, digan presente y además qué canción quieren. El viernes hablamos de los monopatines y aquí alguien me cuenta una historia que, pues claro, pensó en nosotros porque estuvimos hablando de eso. Dice que en un centro comercial, se encontró con una persona montada en su monopatín eléctrico. Iba a unos 10 o 15 kilómetros por hora, lo cual ya podría generar un accidente. ¿Eso está permitido en Guatemala? Yo diría que es cuestión del centro comercial, pero no debería. Me recordé que la semana pasada justo se estaba tocando el tema. Ey, y saben una cosa, yo también pensé en ustedes ayer, porque ayer vi a un repartidor de comida de un restaurante específico, lo sé, porque llevaba el uniforme y llevaba la cajita colgada en la espalda con el logo del restaurante. Y me pareció genial, porque hay un restaurante justo en esa zona y me parece que es incluso más rápido repartirlo en monopatín que de otra manera. Pero y dije, muy bonito tu uniforme y el casco. O sea, me pareció una irresponsabilidad. A punto estuve de pasar al restaurante a preguntar por el gerente o la gerente y decirle, mira, qué buena idea lo del monopatín eléctrico para repartir comida por acá cerca, pero como parte de la responsabilidad social de la marca, el repartidor, además del uniforme, debe llevar casco y luces e ir despacio y manejar muy bien. Que no se nos olvide que lo que hace alguien, por eso es que cuando andas con el uniforme del colegio o del trabajo o de la universidad o de donde sea, tenés que comportarte de acuerdo a los valores y las normas y los preceptos de esa entidad. Y que no se te olvide que si vas a mandar a alguien de parte de tu trabajo, tiene que ir bien informado de cómo son las normas de conducta de tu lugar de trabajo. ¡Presente! Aurora, por favor, me llegas. ¡Presente! Quiero November Rain de Guns N' Roses. ¡Presente! You Rock My Body de Justin Timberlake. ¡Presente! Algo de AC/DC, no se me ocurrió otra. Presente, viva la vida de Coldplay, saludos Bea Chula. Bueno, pues entonces ya vamos complaciendo a los presentes. Si decís presente ahorita y pedís tu canción, se mete a la fila. Es así. ¿Has visto Aurora?

0: visto Aurora?
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0: En esta canción podría haber colaborado yo.
1: Ah, sí.
0: Tumps, tumps, tumps. Se necesita seguridad. No solo talento, sino seguridad en lo que uno hace. Por ejemplo, Justin Timberlake haciendo su beatboxing. Le sale muy bien, pero necesita seguridad. El resto no me sale, pero el tumps, tumps, tumps. Ese sí me sale. A ver ustedes. Tumps, tumps, tumps. Ay, no sé para qué me meto a hacer ofrecimientos. Sí, después me quedo cortísima, pero eso me pone muy contenta porque me sé acompañada. Acompañada de todos ustedes. Acompañada de la gente que está sentadita trabajando, de la gente que está moviéndose en la casa haciendo los quehaceres, de la gente que está en el trabajo moviéndose de un lado a otro, de la gente que va en su carro, de la gente que va en la moto. ¡Ey! ¿Lo hacen tu moto? O sea, eres motorista, amiga motorista, amigo motorista. 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Presidente, dice, no era presente, pero está bien, no importa, desde San Antonio, Sija, en Toto, Lady Gaga, muy buen segmento en la progra. Hey, saludos a los polis, ay, me van escuchando el 102.5 en una patrulla. Uy, qué miedo. Son mentiras, Joaquín. No nos da miedo porque nos portamos bien. Qué bonito, gracias. Proteger y servir a la orden. Ay, qué buena onda, saluditos. No aparece el número de la patrulla, no lo vamos a decir, no pasa nada. Presentes, dice Waiting for the End de Linkin Park. Presente, Arctic Monkey. Kiss, Do I Wanna Know. Presente, Human Nature de Michael Jackson. Saludos, Bea. Presente, Bass Hunter, All I Ever Wanted. Presente, Van Halen, Panama. Presente, lo nuevo de los Strokes, Bea, porfa. Presente, Federico, Ébano y Marfil, porfa.

Favor, presente cualquiera de Earth, Wind and Fire. Pero si sonaron en el que tienen en común. Presente, Phil Collins. Presente, presente, dice Set Fire to the Rain de Adele, please. Presente, Miami Vice, Van Hamer. Presente, Dance for Me. Presente, For Your Own Good de Pet Shop Boys. Presente, Whiskey in the Jar de Metallica. Presente, Sunrise de Simple Red. Presente, ay Dios, no les digo, pues, ¿para qué me comprometo? Vamos, vamos. Vamos, vamos, que sí podemos, sí se puede, sí se puede.

0: Ahí vamos, ahí vamos, ahí vamos, una por una a la vez. Aquí también practicamos la paciencia, porque no vamos a encimar. Suena fea la palabra, pero existe. Encaramar una canción sobre otra. Ño, ño, ño. Vamos poco a poco. Quien diga presente.
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1: El fútbol explicado al mejor estilo de la 102.5. ¿Qué es eso de 4-4-2, eso de 4-3-3, o eso de 5-1-4, o 5-2-3? ¿Cómo está la cosa ahí?
2: 4-4-2, 10. 4 más 4 más 2, 10. Ajá. Y luego el otro es 5-3, 5-3-8. Y 2, no, ahí nos pasamos, son, no son 10. Ah, sí, 5-3-2. 5-3-2 es 5-3 y 2, 5 y 5, 10. Ajá, ahí está. Y ese cuadro. El otro es 4-3-3, ¿verdad? 4 más 3, 7 más 3, 10. Cabal. Ahí está, eso es. Y uno que llevamos, 11. Y 11 contra 11, 22. Tras el huehuecho. Eso es.
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0: ¡Qué pedazo de canción! Pero, ¿cómo así? Set fire to the rain. O sea, prenderle fuego a la lluvia.
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0: Primero tengo que decir que en cuanto a la composición, me parece una canción perfecta o cerca de la perfección. No, perfecta. Los versos nos cuentan una parte. En realidad es un storytelling perfecto el que trae la canción. Empieza el primer verso contando esta hermosura, cómo se sintió salvada por ese beso. Luego el precoro nos rompe la historia. La parte que dice, pero hay una parte de ti que nunca supe y todas las cosas que dijiste resultó que todas eran, que nunca fueron verdad. Never true. Esta parte. To you that I never knew, never. Es la parte que, el precoro que nos rompe lo ideal de la relación y el coro que es la rabia absoluta. Y sube. Le prendo fuego a la lluvia y veo cómo todo empieza a arder mientras estoy llorando. Y luego nos regresamos al verso donde vuelve nuevamente a hablar de la dulzura de la relación. Y dice, podría recostarme aquí contigo y cerrar mis ojos para siempre. Y luego viene otra vez el precoro, donde rompe con la dulzura y nos dice, todo era mentira. Y el coro, donde llega a la rabia. Es una ruptura verdaderamente dolorosa de una relación tormentosa y de mentiras. Una relación donde una de las dos personas creía que estaba en una relación y la otra simplemente estaba mintiendo. O sea, es una canción que habla de la traición en una relación y de cómo, a pesar de las lágrimas, podemos ser capaces de agarrarlo todo y decir basta, hasta aquí, ya no más, no quiero esto para mí. Y sí, estoy llorando y me muero de la rabia y me muero de la tristeza, pero le prendo fuego a todo, porque yo merezco más. Y estoy llorando porque sé que es la última vez. Además, esta canción tiene un puente. ¿Qué es este? Incluso ahora, cuando todo se ha terminado, no puedo evitar preocuparme por ti. Y termina con un coro que tiene doble coro. Y dice, y nos tiro a nosotros al fuego. Y algo se muere, pero yo sé que esta es la última vez. Y tiene una outro la canción, o sea, es perfecta, la canción tiene todos los elementos que una canción puede pedir. Tiene un outro y dice, lo dejo arder, lo dejo arder, lo dejo arder para que se consuma. Y otra cosa interesante es que la canción no tiene pausa. Adele no se calla ni un segundo, pura la Beatriz. Es una canción que te puede servir como himno cuando sabes que tenés que salir de ahí. Incluso prenderle fuego a las cartas, a las cosas, puede ser una terapia, puede ser como parte de una terapia para dejar ir esa relación que sabes que no te hace bien.
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0: Hoy en Analytics, Adele set fire to the rain.

0: 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Me hacen reír tanto ustedes, dice por acá. A ver, ¿cuándo haces un analytic de una canción de Bad Bunny o de Karol G? Hoy en Analytics, Karol G dice, quiero bailar. Eso significa que analicemos la frase, ¿qué quiere bailar? Y mover el cuerpo. Eso significa que no, pues no. No se puede. Qué bueno que no nos encontramos ante esa disyuntiva. Ajá. Me sacaste la risa de verdad.
1: 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Las 11:07. 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
7: Hola, soy Kile Castillo. Esta es la información relevante de lo que está ocurriendo en Guatemala y el mundo.
8: Le saluda Alexis Ponce.
7: SAT moderniza registro fiscal de vehículos. La SAT modernizó el registro fiscal de vehículos desde el 10 de junio. Conductores con placas provisionales pueden actualizarlas de forma digital en la agencia virtual. El proceso se redujo a 5 pasos y tarda aproximadamente 5 minutos. Además, el trámite es gratuito.
9: Lluvias afectan Quiché. Flujos de lodo y deslizamientos afectan varios puntos del departamento del Quiché. En Nevaja, aldeas Tujolom y Shepiup registran daños. En Chichicastenango, un deslizamiento en Chuguesa, segundo A, dañó una vivienda. Las autoridades coordinan evaluaciones y monitorean las zonas vulnerables. España se enfrenta a Cabo Verde. La Roja inicia su camino en la fiesta del fútbol este lunes frente a Cabo Verde. Los europeos campeones del mundo en 2010 buscan comenzar con buen pie. Cabo Verde quiere demostrar que su presencia en el torneo no es casualidad.
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1: ¡Hey, hey, hey, hey! ¡11 con 11! ¡11 con 11! ¿Ya pediste tu deseo lindo? 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

Esta canción es de 1999. Pero es tan atemporal que no importa. O sea, es que yo me veo bailando hoy mismo en un concierto así gigantesco, masivo. Algo de Pet Shop Boys. Y aprovecho para ponerles este clip. Oigan, qué bueno se oye esto. Y una proyección de luces enorme, una cantidad de gente impresionante. Se va armando la atmósfera, el feeling. Oigan, oigan. Ya reconocimos hace ratos la voz de Madonna aquí. Pero ¿qué canción es?

0: Was ist das Unreleased Music?
1: Esa es la voz de Martin Garrix. Espero, cruzo los dedos para que el viernes tengamos esta nueva canción. Él estuvo el fin de semana en Nueva York. ¡Hala! Y ese es el clip. Ese es el clip que subió a su Instagram. Si quieren, se los comparto porque quiero que vean las luces y la energía de toda la gente en este toque que tuvo en Nueva York el fin de semana. Y parece que se escuchó una nueva canción de él con Madonna. Podría llamarse Bizarre, porque cuando revienta todo el beat en el coro, es lo que le escuchamos a Madonna decir. So bizarre. ¡Wow! ¿Será que el viernes vamos a tener esta canción? ¿Quieren que les comparta el clip? Manden la palabra Martin, o Martín, pues. Y se los comparto, es que está buenísima, buenísima, se oye buenísima. Ojalá el viernes tengamos música nueva de Martin Garrix y Madonna. Uy, sería buenísimo.

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0: ¿Estamos listos, pues? ¡Ay, Dios! ¡Ay, Dios! Si ya llevamos casi 3 horas, 2 horas y media, llevamos ya pasándola bien en este lunes maravilloso junto a todos ustedes. Nos vamos a ir a la pausa y voy a regresar con una historia de terror. De terror, que involucra el reconocimiento facial desde las inteligencias artificiales. De terror.
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Recuerdan que estábamos tratando de armar en nuestra cabeza, aunque tienen en común que hablen del llamado a la unión. Esta podría ser también. A 3 días estamos de que este señorón Paul McCartney cumpla 84 años. Su cumpleaños es el 18 de junio. 84 va a cumplir y acaba de conseguir su 24º número 1 en el Reino Unido. ¿Qué nos detiene a ti o a mí de hacer lo que amamos con disciplina, con pasión y devoción? Si a sus 83 años él llega por 24ª vez al número 1 de las listas británicas, ¿cómo es que estamos desperdiciando tanto nuestra vida? ¿Quién nos ha dicho? ¿Quién nos ha vendido? ¿Quién nos hizo tanto daño haciéndonos creer que después de ciertas edades no podemos conseguir ciertas cosas? Claro, algo que es muy importante notar es que Paul McCartney es experto en hacer lo que hace. Tiene toda su vida haciendo música. Es una persona disciplinada, entregada a su arte. The Boy of Dungeon Lane ha vendido ya más de 33.600 unidades en una sola semana. Y eso le da su 24º número 1. De estos 24 números 1 en discos en el Reino Unido, 15 fueron con los Beatles, 6 en solitario, contando este, y el resto con Wings o con Linda McCartney. Bien, bien, bien, bien, bien. Les ofrecí una historia de terror que involucra el reconocimiento facial. Ya les voy a contar.

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Miren, aquí estamos súper conscientes porque lo hemos platicado en muchas oportunidades y lo seguiremos haciendo de la importancia de la IA. Ya no es si nos gusta o no nos gusta, si queremos usarla o no queremos usarla. Ya está decidido que quienes no sepan usarla van a ir quedando un poco fuera. Quienes, si no nos subimos en la ola, pues ¿qué vamos a hacer? Nos vamos a quedar abajo del agua. Entendemos que además cada vez se van a ir especializando más las IA y que habrá muchos cambios y los cambios cada vez serán más rápidos. Pero también no podemos dejar que la IA decida por nosotros. Ese es el riesgo de las IA, que ya no utilicemos nuestras capacidades intelectuales y dejemos que todo lo haga ella. La gente que dice

Yo sé usar IA y lo usa para todo y ya no piensa por sí mismo, esa gente sí se va a quedar en desventaja, porque va a saber usar la IA, pero no como un asistente, sino como un hágamelo todo. Y entonces yo ya no pienso. ¿Saben ustedes que hay una universidad en Guatemala, no digamos en el resto del mundo, que ya no deja tareas? No deja tareas porque todo se hace en las aulas de la universidad, para que los alumnos hagan las cosas por sí mismos y no vayan a su casa a hacer todo con IA. Es decir, la universidad no prohíbe el uso de la IA, lo utiliza la IA, pero de una manera en que los estudiantes piensen y le digan a la IA qué hacer y cómo hacerlo. No que le pregunten a la IA y que lo que les conteste la IA ya es la solución. Ese es el riesgo. A dos hombres en Florida se les acusa erróneamente y llegaron a estar en prisión. Uno pasó 3 meses preso y perdió su casa, su carro, su trabajo, y al otro lo identificaron como pederasta. ¿Se imaginan qué fuerte eso? Un padre de 10 hijos de Charlotte, Carolina del Norte, estuvo casi 3 meses en prisión por un robo de un vehículo que no cometió en Jacksonville, Florida. Durante estos 3 meses, como les digo, perdió su trabajo, su carro, su casa. Y cuando salió, la comunidad ya lo tenía conocido como el hombre que había robado un carro en otro estado, mientras él estaba a cientos de kilómetros de distancia, con hojas de tiempo de trabajo como coartada. En otro caso, un hombre de 52 años fue acusado de intentar raptar a una menor de edad en un restaurante en Jacksonville Beach. Vivía a más de 300 kilómetros del local y nunca había visitado esa ciudad en su vida. Los dos casos ocurrieron en Florida y los dos implican el mismo tipo de herramienta, software de reconocimiento facial, que es utilizado por la policía para identificar sospechosos a partir de grabaciones de vigilancia. El problema no está en usar la IA. El problema está en que la policía no explica el método que utilizó y no se toma lo que te responde la IA del reconocimiento facial como una pista, sino como una prueba. Y además, la manera en que se utiliza la IA tiene que estar documentada. Y esa es información que debe recibir el juez. En uno de los casos, el policía le tomó con su celular una foto a la pantalla de la compu. Es decir, una foto de la foto. Y en el caso del señor del restaurante, la empleada lo reconoció de una serie de fotografías y dijo, es él. Y el señor ni siquiera estaba en esa ciudad y lo tomaron como verdad. Todo el procedimiento, el paso a paso, debe estar documentado para que alguien pueda... Es que imagínate terminar en la cárcel. Aunque sean 18 horas, aunque sea un día. Y algo que tenemos que decir otra vez es que las personas negras y las mujeres son las que más errores presenta el reconocimiento facial en Estados Unidos. Es decir, la IA de reconocimiento facial tiene sesgo racial y sesgo de género. Eso es algo tremendo.

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1: Esto del reconocimiento facial erróneo es el ejemplo perfecto para lo que tratamos de decir, de que el uso de las IA es una herramienta valiosísima, pero no podemos dejar que la IA decida por nosotros. Y el asunto es que estos dos casos de los que les estoy hablando no son anomalías, no es un error aislado, sino es un patrón. La ACLU, que es la Unión Estadounidense por las Libertades Civiles, o en inglés American Civil Liberties Union, ha identificado no solo estos dos casos en este año, sino ya lleva más de una docena solo en 2026. La primera vez que esto pasó fue en 2020, en Detroit. Robert Williams se convirtió en el primer americano documentado arrestado por error gracias al reconocimiento facial. Fue acusado de robar relojes a partir de una imagen borrosa que el software coincidió con su carnet de, con su licencia de manejo. El reconocimiento facial automatizado comete más errores con personas de piel oscura y con mujeres. Y los dos casos de los que les estoy contando ahorita, que pasaron recientemente, son hombres afrodescendientes. Increíble. Yo les dije, era una historia de terror. Imagínate lo que puede cambiar tu vida. Perdió su casa, su trabajo, su carro. Y salió de la cárcel con un estigma que por mucho que trate de explicarlo, la gente ya lo señala como, ah, usted fue el que se robó el carro. Uy, historias de terror. Para más historias de terror, sígueme en mis redes sociales.
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Y les digo que no se vayan a ningún lado si no está pasando nada. Aquí estoy yo pendiente de si tengo que contarles algo o no. 0-0, ni un gol. Ni un gol. Tengo una noticia que la verdad ustedes me la contaron, yo no la había, no me había encontrado con ella y ahora se las comparto.

Estoy segura que a los 21 Pilots les gustaba el sonido, les gusta el sonido de Oliver Tree. Es a quien tenemos aquí de fondo y ha fallecido este fin de ayer.

él era conocido por su corte de pelo, pero también por su música. Nació en Santa Cruz, California, en 1993 y hace más o menos 10 años alcanzó la fama haciéndose viral en redes sociales. Pero luego sacó música como esta canción, que es muy buena. Él acababa de iniciar una gira mundial y su último concierto tuvo lugar en Sao Paulo, en Brasil, el pasado 6 de junio. Junto a él también falleció uno de los más grandes influencers y creadores de contenido de Argentina, conocido simplemente como Gaspi, quien había nacido el 28 de diciembre del año 2002. En 2022 fue elegido como el youtuber del año en los Coscu Army Awards. Y él era conocido porque salía a la calle. Su contenido era en la calle. Hacía reportajes callejeros, algunos de ellos con tono políticamente incorrecto, digamos, pero considerado uno de los influencers más importantes de Argentina. Imagínense que a sus 23 años tenía más de 2.9 millones de suscriptores en YouTube y 3.5 millones de seguidores en Instagram. Ellos figuran entre las 6 personas que murieron en una colisión aérea entre 2 helicópteros ocurridos la mañana del domingo en Río de Janeiro. 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En paz descanse. También en este accidente falleció un cineasta,

en el otro helicóptero solamente iba el piloto, que también falleció. Son 6 las personas fallecidas en este accidente de helicópteros. Y ya con esta noticia y esta canción me despido. Muchísimas gracias por dejarme acompañarles. Mañana tenemos otro día para compartir. Para compartir además sin interrupciones. Que nada te interrumpa tus series, tus amigas, tu trabajo, tu descanso. 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Hasta mañana. Hasta mañana, me despido con los 21 Pilots, que tienen este sonido tan parecido. Oliver Tree.

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4: Las 12. 5 minutos.
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7: Hola, soy Gile Castillo. Esta es la información relevante de lo que está ocurriendo en Guatemala y el mundo.
8: Les saluda Alexis Ponce. Balacera en Morales, Izabal. 5 personas fueron capturadas la noche del sábado 13 de junio en Morales, Izabal, tras un ataque armado. 2 agentes de Policía Nacional Civil resultaron heridos. Los sospechosos portaban armas de grueso calibre y chalecos antibalas. El ejército apoya en el operativo.
7: Protestas contra el G7 en Ginebra. Miles de personas marcharon este domingo en Ginebra contra la cumbre G7 celebrada en Evian, Francia. La manifestación derivó en enfrentamiento con fuerzas de seguridad y actos de vandalismo. La policía utilizó gas lacrimógeno para dispersar los disturbios.
8: Arabia Saudita versus Uruguay. Los charrúas de Arabia se enfrentan en Miami por el grupo H. La celeste, dirigida por Marcelo Bielsa y con jugadores importantes como Darwin Núñez y Federico Valverde, parte como favorita. Los saudíes buscarán repetir la hazaña que protagonizaron contra Argentina en Qatar 2022.
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Y así les damos la bienvenida al mediodía. Para quienes acaban de sintonizar, pues bienvenidos, bienvenidas. Recordándoles como siempre las vías de comunicación. Ahí estamos en el WhatsApp 4156-1025. Hoy es una... Hoy hay fútbol. Es una tarde diferente también. Durante algunas semanas pues estaremos así, pero nosotros por supuesto contentos de poder acompañarlos con lo mejor de la programación y por supuesto con lo que traemos preparado para ustedes. Hoy en Archivo TV, más adelante, fruta, snack o verdura. Bueno, hoy es Archivo Cartoon. En algún momento ya habíamos hablado de esta caricatura, pero estoy segura que los detalles que les traemos hoy les van a dejar así como de, oh, mira qué interesante. Abróchense bien, ahora sí, arrancamos.

0: Bueno, yo sé que esta semana yo de una vez lo anuncio, Phantom, porque faltan algunos días para que se estrene la nueva temporada de House of the Dragon. Para aquellos que de repente dijeron, a mí me enganchó, sí, esta es la precuela prácticamente de Game of Thrones. Para quienes vieron la serie, todo, prácticamente estamos a una semana, porque el otro lunes, no, vamos a ver, el domingo 21 se estará estrenando a través de HBO Max esta última, creo que esta última temporada, ¿no? O lo es lo que se ha confirmado hasta el momento.
1: ¿Cuántas temporadas lleva?
0: Lleva dos, esta es la tercera temporada de La Casa del Dragón, y ya vamos a ver, pues, ahora sí, el enfrentamiento entre los Targaryen y los Verdes.
1: ¿Entre quién? ¿Los Verdes y los
0: Verdes,
1: rojos?
0: Así le decían, los Verdes. Bueno, Alicent, pues, prácticamente.
1: Ya le decían, el de Verde.
0: El de Verde.
1: Mela. No.
0: ¡Fantasma!
1: Oiga, por cierto, yo el fin de semana, de esos caprichos del algoritmo, me encontré algo que les va a dar risa, la verdad.

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0: Mire, pues el fin de semana, mientras todos miraban qué partido por aquí, qué partido por allá, qué gol por aquí, qué gol por allá. Fíjese usted que por aquellas cosas que el algoritmo
1: y el destino,
0: que el santo algoritmo y el santo destino se encuentra uno en la vida.
1: Sí.
0: Yo no sabía que esta chava que se llamaba Tatiana, antes de ser música infantil, había hecho música pop.
1: ¿Ah, sí?
0: Ajá. Entonces, fíjese usted que me aparece en YouTube una publicación de una rola que se llama Un No en la Noche. Que no sé cuántos de aquí la hayan escuchado, pues. Que por cierto, está muy guapa la chatilla esta, ¿no?
1: Tatiana siempre fue hermosa.
0: Pues no sé, pero escuchen la, escuche esto. Me dice a cuál se parece.

0: dice doctor, psiquiatra, no sé qué.
1: No, hombre, nada.
0: Este se parece, óigala, no, óigala. O se refiere en inglés.
1: En inglés.
0: Ah,
1: es
0: que sí.
1: La rola es un Bill Fusil de una canción de Bon Jovi.
0: Sí, ya sé cuál. Por un demonio forastero. ¿Quién le copió aquí?
1: Pues vale la pena preguntarse eso. Porque sí, a mí claro. La rola me suena a Living on a Prayer. ¿Sí o no?
0: Sí, totalmente, sí. Estoy de acuerdo con usted.
1: A ver, manita arriba si usted también está de acuerdo y nos está escuchando.
0: Ah, le copiaron a Tatiana. Mentira.
1: Oiga, ahí están sonando las dos. Oiga, Living on a Prayer.
0: Sí. ¿Qué te parece?
1: ¿Te parece? Ahora, ¿valdría la pena averiguar? Yo no sé. ¿Cuándo? ¿Quién salió de primero? Ahí está, ahí está. Valdría, a ver, escuchémosla completa, hombre. Total, es lunes. Y el cuerpo no lo quiere aceptar, pero toca. ¿Quién le copiaría a quién? Porque, por ejemplo, en el caso de Locovox y una rola de Madonna... Creo que es Vogue, Express Yourself. Hay mucha similitud. Y según cuenta el mito, Madonna llegó un día a Ibiza, los escuchó y dijo, ah, esta me gusta, esta me gusta, me gusta, me gusta.

0: La una es que arranca lo otro. El otro juego.
1: La emoción de a la una, sí, arranca.
0: A la una.
1: ¿A todo esto quién juega?
0: A todo esto en el grupo G, creo que le toca hoy Bélgica y Egipto. Hoy en la mañana jugó España contra Cabo Verde.
1: ¿Y qué tan verde estaba el Cabo?
0: Verde, usted, porque no metieron ningún gol.
1: Pero solo esos partidos hay hoy, ¿no?
0: No, fantasma, es que en esta oportunidad hay más partidos, hay más juegos. Ahora son 4 diarios. 4.
1: Ok.
0: Sí, más noche hay otros por ahí.
1: Mire, Irán, ¿no? ¿Alguien le irá a Irán?
0: Sí, creo que sí.
1: ¿Alguien le irá a Nueva Zelanda?
0: Tal vez sí.
1: ¿Alguien le irá a Arabia Saudí? Bueno, aquí la comunidad árabe en Guatemala es muy grande. O sea,
0: sí, podría seguro. Que sí. Y Uruguay.
1: Bueno. Uruguay también, la comunidad uruguaya en Guates es grande. Pero a ver, ¿qué era lo que me iba a decir?
0: Pues, pero mire, pues, antes de que arranque la emoción del fútbol, ustedes vayan a Pizza Hut por el nuevo All-Star Hot Sampler. 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Así usted
1: una
0: de buenas.
1: Pizzita, sí, esta una pizzita. Hora, hombre.
0: Y ahorita es buena hora.

Living on a Prayer, mis primas tuvieron ese cassette y les dije, patojas, esa canción de Tatiana es una copia de Bon Jovi. Hay otras con beats, riffs, slaps, flip-flops, no, hasta arreglos que han sido plagiados. No, seguro, supongo que era Slash, ¿no? Sí, seguro. Yo la verdad es que ayer la escuché y me quedé así como que, esto me suena familiar, ¿no? Como que la he escuchado en otro lado. Saludos desde Barberena, Santa Rosa. Complaceme con It's My Life, de No Doubt, porfas, gracias. Día de caldo quitagoma, compartido entre Bélgica y Egipto. A los faraones les darán belga. Dice, ay Dios, me van a decir que el Phantom, que no sabía nada de Tatiana. No, la verdad es que no. Dice, yo la fui a ver cuando vino a Guatemala, a una discoteca que estaba en donde hoy está Plaza Obelisco. Le iba bien con la balada pop, dice. Su famosa Chicas de Hoy, qué piernón, dice, lo sigue teniendo. No, pues sí está muy guapa, eso no lo vamos a negar, pues, pero sí, yo no conocía mucho. A ver, yo había conocido la etapa de infantil. Si eso te pareció raro, mira Lucero Phantom, bendiciones. A ver, ¿qué pasó con Lucero? Ah, bueno, sí, que trató de hacer un cover en una presentación de Thriller y le quedó horrible, la verdad. Pero bueno, vamos a un corte, volvemos con más.

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2: Ah, mira vos, qué buena pregunta. Mira, un falso 9 se defiende con un falso 4, pero tenés que tener cuidado porque un falso 4 es un jugador que es un defensa, pero que no es defensa. Y tenés que tener un falso 5 adelante de él que va a apoyar al que va a ser un falso 8. El falso 8 juega, a veces se va, a veces viene, a veces defiende, a veces pasa al 5. Pero lo más importante es dejar suelto al 10, porque ese es el que va a apoyar al que va a ser tu falso 9. En realidad todo es una falsedad en el fútbol. Es así, el fútbol es así. Falso, ¿viste?
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0: Interesante lo que algunos decían de que incluso esta chatilla había venido a Guate. Yo no lo sabía, la verdad.
1: Sí, dicen, ay, aguanten que el fantasma no sabe nada de ella.
0: La verdad es que no, yo no voy a decir que lo sé cuando no lo sé.
1: Le iba bien, dice, con las baladas pop y su famosa Chicas de Hoy.
0: Justo el de Gustavo estaba leyendo. No, ayer llegó este video, por eso dije, de esos caprichos del algoritmo que no entiendo por qué.
1: Y le llegó eso.
0: Me puso ese video, me llamó la atención y me quedé viéndolo y dije, esa canción me suena conocida. Y empecé a buscar la de Bon Jovi y dije, sí, es la de Bon Jovi, la de Living on a Prayer.
1: Acá dicen, eso no es nada, Alejandra Guzmán, y llama por favor, para mí que sí es igualita a la de Skid Row, dice. Ah.
0: A ver, escuchemos la de Skid Row.
1: Aquí lo saluda Conrado, dice, desde Portland, Oregon. Saludos, ¿Conrad o Conrado? Creo que es Conrad, pero se le fue una letrita más, o no sé.
0: También alguien decía, en Nueva Zelanda está el nuevo futbolista que hicieron famoso. ¡Es cierto! Ahí es donde está el nuevo futbolista que hicieron famoso. Que realmente nuevo tampoco. En realidad es como de segunda o tercera mano, ¿verdad?
1: Sí.

0: Bueno, nunca he escuchado la otra canción de Alexis, de quien es Alejandra Guzmán, pues, pero nunca he escuchado la otra canción que dijeron. Pero esta rola de Skid Row es muy buena, la verdad. Oiga, por cierto, se murió la mamá de los Tanner. Se murió Ann Sheedan, quien interpretaba a Kate en Alf.
1: Sí.
0: Qué ya solo triste. Va quedando el muñeco.
1: Este fantasma.
0: Ah, si usted se quiere divertir con el muñeco, todavía va quedando.
1: Fantasma. La verdad es que esta actriz estadounidense yo la ubico más precisamente por Alf. Pero por supuesto que a lo largo de su carrera ha participado en distintas películas. Lamentablemente, sí, y de hecho la mayoría de oyentes nos están enviando esta imagen de
0: Kate
1: Tanner, era Kate prácticamente Tanner, es el nombre con el que la conocimos.
0: Era el personaje que interpretaba. Y sí, se murió a la edad de los 77 años.
1: Qué triste.
0: Fue
1: a través de un comunicado en Facebook que ellos colocaron por ahí, que obviamente dejaba un gran legado, amor a su familia, que adoraba a los perritos y todo lo demás. Bueno, y también, ojo, porque hacía mención un poquito acerca de algo político, increíblemente, pero mencionaba que ella no estaba muy de acuerdo con las políticas del presidente actual en Estados Unidos.
0: ¿Que Trump?
1: Sí,
0: tal cual. A ella no le gustaba cuando Trump decía, let's great America. Chilito con taco.
1: Pero bueno, esta artista que nos deja un gran legado. Y por cierto, Fantasma, creo que es en HBO Max que está toda la serie
0: ahí
1: de Alf,
0: está,
1: ¿no?
0: Toda la serie de Alf.
1: No sé qué día la empecé a ver y empecé a ver
0: y
1: el
0: las
1: piloto.
0: Las plataformas piratas, ¿verdad?
1: Sí, correcto. Empecé a ver el piloto y me mataba de la risa. La verdad es que es una muy buena serie.
0: Oiga, por cierto, qué curioso, ¿no? Que hayan bloqueado muchas señales.
1: Ah, sí, caray.
0: Pero en las cárceles no pueden bloquear las señales.
1: Cuando lo van a extorsionar, para eso sí no alcanza.
0: Para eso sí no hay. No pueden.
1: No se pueden, los nenes no pueden.
0: Sí, mire usted qué curioso, la verdad, pero. Pero bueno. Supongo que la tecnología es así, ¿verdad?

0: 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A ver, Luis César, explícanos cómo es eso del falso 9 y cómo defiendes con un falso 4.
1: Ah, mirá vos, qué buena pregunta. Mirá, un falso 9 se defiende con un falso 4, pero tenés que tener cuidado porque un falso 4 es un jugador que es un defensa, pero que no es defensa. Y tenés que tener un falso 5 adelante de él que va a apoyar al que va a ser un falso 8. El falso 8 juega, a veces se va, a veces viene, a veces defiende, a veces pasa al 5. Pero lo más importante es dejar suelto al 10, porque ese es el que va a apoyar al que va a ser tu falso 9. En realidad todo es una falsedad en el fútbol. Es así, el fútbol es así, falso, ¿viste?
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4: Las 13 horas, 6 minutos.
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2: Hola, soy Kile Castillo. Esta es la información relevante de lo que está ocurriendo en Guatemala y el mundo.
3: Les saluda Alexis Ponce.
2: Estados Unidos planea operaciones militares contra cárteles en Guatemala. El secretario de Guerra de Estados Unidos afirmó que se realizarán operaciones militares en Guatemala contra los cárteles. Sin embargo, el presidente Bernardo Arévalo negó categóricamente que se autorice cualquier operación militar extranjera en suelo guatemalteco.
3: Papa advierte sobre indiferencia digital hacia los pobres. El Papa León XIV advirtió que el entorno digital puede aumentar la indiferencia hacia las personas en situación de pobreza. El mensaje fue difundido con motivo de la Jornada Mundial de los Pobres a celebrarse el 15 de noviembre. El pontífice llamó a escuchar directamente a los más vulnerables.
2: Bélgica versus Egipto. El Egipto de Mohamed Salah como gran figura enfrenta a Bélgica en Seattle, del Grupo G del Mundial 2026. Los belgas llegan como favoritos por la calidad de su plantel. Sin embargo, Egipto también está dispuesto a protagonizar una sorpresa en su regreso a la Copa del Mundo.
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0: Mire, pues si usted se va a ir de viaje, va a ir a ver, si usted es diputado, va a ir a ver algún partido de el máximo evento futbolístico del año.
1: Ahí por...
0: pues...
1: por zona 13, ¿no?
0: Sabe que le tenemos muy malas noticias porque o va aplazando su vuelo, o se va por tierra, o por aire, o por barco, perdón, por agua. Porque hay un bloqueo que está afectando el ingreso al Aeropuerto Internacional La Aurora.
1: Tengan mucha precaución, tómenlo en cuenta, principalmente si ustedes tienen programado algún viaje. De hecho, pues sí, la Dirección General de Aeronáutica Civil informaba aproximadamente a las 10:45 de la mañana que justo, ¿no? Hay un grupo de manifestantes por el sector. La Policía Municipal de Tránsito llega al lugar para lograr dialogar con los manifestantes, liberan solamente un carril, pero pues obviamente esto ya está impactando todo el tema de las personas que van saliendo del aeropuerto o que necesitan ingresar al aeropuerto. Así que tómenlo en cuenta, salgan con anticipación.
0: Váyase, pero ya, corra, corra. 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

0: Mire usted, por cierto, ¿a usted le gustan los musicales?
1: Voy a ser muy franca con usted, mi Phantom. Durante mucho tiempo no ha sido lo mío. Sin embargo, hay ciertas películas o hay ciertas tramas o hay ciertas caricaturas que creo me las he disfrutado. ¿Y a usted le gustan?
0: Pues yo voy a reconocer algo. No soy mucho de musicales. Creo que muy pocas me han gustado. Pero hablando de musicales, si a usted le gustó Grease, por ejemplo, si a usted le gustó Evita,
1: Mamma Mía también es
0: Mamma Mía, por ejemplo,
1: que tenía muchas canciones de ABBA.
0: Sí, creo que esta serie seguro le gustó. Hablamos de una serie que sí rompió el molde. Creo que nadie se esperaba una serie de esto. Hablamos de la serie Glee en nuestro Archivo TV de hoy.

0: Creo que nadie se esperaba que una actriz como... ¿Cómo se llama esta señora? La que es de apellido Lynch, la que era como la directora.
1: Ahorita le confirmo el apellido. Es Jane Lynch.
0: Jane Lynch. Creo que nadie se imaginó que alguien como Jane Lynch, que ha tenido papeles así fuertes, pues actuara en...
1: En este tipo de... ¿Qué es? ¿Como una sitcom?
0: No, más no. Que una sitcom, yo diría que es una comedia musical.
1: Sí, más o menos.
0: No sé.
1: Sí, es una comedia musical. Es eso, pero hay algo que hay que destacar también a través de esta serie y es todos los arreglos que hacían de ciertas canciones. Oiga, o sí, los covers. Sí, arreglos sí, y sí. Covers que hacían en algunas canciones y por supuesto que algunas canciones que tenemos en la programación.
0: Usted que es el protagonista de este show, cuéntenos, ¿disfrutó? ¿Cantó alguna vez con Glee?

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0: Aprovecho, ¿eh? Usted a CF Moto. Voy a preguntar por el J. Juan. Y por todos los personajes.
1: Vaya usted, pásela bien, por supuesto. A ver, Fantasma, hablábamos un poquito acerca de Glee hace unos minutos. Es interesante porque yo pensaría a quién se le va a ocurrir crear una serie de canciones. O sea, de ¿cómo? O sea, ¿cómo
0: era
1: así,
0: que,
1: no?
0: Era lo que decía. O sea, realmente hacer una serie de... Fue una serie que realmente rompió el molde.
1: Y era una serie...
0: Era una propuesta arriesgada.
1: Arriesgada a un público más adolescente, más joven, con los típicos dramas, creo yo, también que se viven dentro de los institutos, las escuelas, los colegios y todo lo demás, que a veces lo más complicado de cursar cierto grado y todo son los compañeros, ¿no? Los mismos compañeros que tienes en el aula o de diferentes clases y todo lo demás. La idea prácticamente nace de las propias experiencias de Ian Brennan. Él pertenecía al coro de la escuela en donde él se encontraba y como que dijo, quiero plasmar un poco de estas experiencias que yo tuve en una serie o en algo audiovisual. Y más o menos así es como empieza a surgir todo el tema de Glee. Por supuesto que entre distintas discusiones creativas y todo lo demás se fueron afinando detalles y llegaron a la conclusión de esta serie.
0: Oiga, ¿y usted la vio?
1: Vi solo algunos fragmentos y de lo que también me enteré, yo creo que aunque tú no eras fan de Glee, me enteré de la funa, dirían por ahí, que se llevó Lea Mitchell. ¿No se enteró?
0: No supe. ¿Por qué la funaron? ¿Por qué la funaron? Si la chica solo quería divertirse.
1: ¿Por qué la cancelaron, dirían algunos? Es que estuvo en una controversia en el 2020 con una ex compañera actriz, que ella dijo que su trabajo había sido un infierno justo por la protagonista de Glee. Y esto detonó, pues, cuestiones muy tóxicas dentro del trabajo, maltrato, actitudes complicadas. Y bueno, de ahí salió a relucir y otras personas empezaron a decir, es cierto, ella es una mala persona.
0: No se deje usted, hombre.

0: Dice, sí, entre las mismas mujeres no se aguantan. ¿Cómo pretenden que nosotros los hombres les entendamos? Y eso pasa en todos lados.
1: Perdón,
0: dice.
1: Pero es... No estoy a favor de tu comentario, lo siento.
0: Dice por acá... Ah, mire, esto está interesante lo que nos preguntan acá. Una pregunta para ustedes. ¿Creen que esta entidad internacional se adueñó del fútbol?
1: Sí. Sí. Yo escuchaba a Fernando Palomo, creo que es...
0: ¿Quién es ese?
1: Fernando Palomo es un estupendo comunicador. Él pertenece... Es un periodista deportivo.
0: Ya sé quién es, sí, ya sé quién es.
1: Pero trabaja principalmente para cierto lugar, ¿no? Internacional. Y él decía algo al respecto, justo mencionaba eso, que consideraba que este año era posiblemente el inicio del declive de este deporte.
0: De este evento.
1: Por lo mismo. Es demasiado tema. Eso no fue lo que yo dije, es lo que él dijo.
0: Lo que tenemos que entender es que el mundo está cambiando de una manera impresionante y que muchas personas, a mí no me extrañaría que los señores estos también sean parte de ese grupo.
1: Posiblemente.
0: Sean parte de ese grupo de personas que también no saben hacia dónde van, pues.
1: Sí, pero él decía, este es el principio del fin. Así fue como él lo dijo, este es el principio del fin de tal cosa.
0: Mire, pues,
1: por el elitismo, por los altos costos, por muchas cosas.
0: Mire, pues Arjona lo dijo primero. #Arjona lo dijo primero.

0: Fuera. Ocho tiempos fuera.
1: ¿Sabe? Él lo sabía.
0: ¿Sabe? Arjona sabe algo.
1: Bueno, son pausas de...
0: ¿De qué?
1: De
0: ¿2
1: hidratación,
0: minutos?
1: Creo que se
0: las pausas de hidratación que se ponen cada 22 o cada 20 minutos, creo.
1: Algo por ahí.
0: ¿Realmente le quitan ritmo? No sé, yo no soy muy seguidor del fútbol, pero si a mí, que no es mi deporte favorito, me parece que le resta ritmo.
1: Sí. Son como de 3 minutos, más o menos.
0: Pero igual, tiempo, o sea...
1: Pero igual, y es cada...
0: Y realmente...
1: 22 minutos.
0: Es más, no... A ver, no es tanto porque se van a hidratar, sino que es más para tener esos tiempos fuera y...
1: Y
0: como,
1: más pauta.
0: Como pasa en la NFL.
1: Es posible.
0: Como pasa en otros deportes, ¿no?
1: Obviamente...
0: Más pauta, exacto.
1: Pensando en el tema comercial y económico, obviamente, y la parte de la salud de los jugadores, en teoría...
0: Esa no se la cree nadie.
1: Creo que en algunos lugares donde las temperaturas son extremas, lo veo bien. Pero hasta ahí, ¿no? No sé.
0: Pero
1: yo sé que quienes les gusta el fútbol saben muy bien quién es Fernando Palomo. Y me pareció muy acertado su comentario, de verdad.
0: Por ejemplo, Cisco nos decía: buenas tardes, amigos, con lo que estaba pasando del evento futbolístico y sus repercusiones en la operación de instituciones que fueron creadas para la población de Guatemala. Lo único que queda en evidencia es que seguimos siendo lacayos de los gringos. Lo más seguro es que la administración estadounidense giró una orden de la administración guatemalteca a la administración guatemalteca para que proteja los intereses económicos de ellos y que sancione drásticamente a las personas individuales jurídicas que se benefician sin pagarle a los gringos parte. Y pues luego también nos preguntaba eso de los tiempos fuera.
1: A ver, solo algo.
0: Y así
1: algo,
0: fuimos.
1: Algo que me pareció muy interesante. Si ustedes tuvieron la oportunidad de ver estos shows que se hacen al inicio, ¿no? En cada. Obviamente hubo tres.

0: uno en Canadá, otro en Estados Unidos, ajá, luego el de México. Y me llamaba particularmente la atención el aforo, la cantidad de personas
1: que habían, que
0: muy estaban, ajá, o sea, en comparación, sí, al que fue en México, es muy notable.
1: Pues bueno, sí creo que va a ser de los...
0: Pero yo no sé de fútbol.
1: Sí, igual no sé de fútbol.
0: No soy experta en fútbol, pero...
1: Así que, ustedes que conocen, cuéntenos. Vamos a un corto, volvemos con más.
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2: El fútbol explicado al mejor estilo de la 102.5. ¿Qué es eso de 4-4-2, eso de 4-3-3, o eso de 5-1-4, o 5-2-3? ¿Cómo está la cosa ahí?
3: 4-4-2, 10. 4 más 4 más 2, 10. Ajá. Y luego el otro es 5-3, 5-3, 8. Y 2, no, ahí nos pasamos, no son 10. Ah, sí, 5-3-2. 5-3-2 es 5-3 y 2, 5 y 5, 10. Ajá, ahí está. Y ese cuadro. El otro es 4-3-3, ¿verdad? 4 más 3, 7 más 3, 10. Cabal. Ahí está, eso es. Y uno que llevamos, 11. Y 11 contra 11, 22. Tras el huehuecho. Eso es.
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0: Suéltelo, suéltelo.
1: Yo creo que, yo no voy a defender porque sí creo que lo de la pauta puede ser bastante razonable, pero cuando dijo Caro lo de las temperaturas extremas, creo que por ahí va la cosa, porque recordemos que estamos a mediados de junio en Estados Unidos, están en pleno verano, y hay estados que pueden ser muy calientes. Solo Nueva York en verano suele pasar los 40 grados.
2: Olvídese, yo estoy corriendo bajo ese sol, cualquiera le da un
0: sol. Pero a ver, recordemos que en el 94 Estados Unidos
2: creo que
0: fue el organizador del campeonato y no hicieron los tiempos fuera.
2: Exacto, pero tienen que aprender de lo que les ha funcionado y de lo que ven que pueden mejorar. Eso sí creo yo, porque si sigue haciendo lo mismo.
0: Okay, ¿y qué me dice?
2: 60 años después, discúlpeme, pero entonces, ¿qué onda? Okay,
0: ¿y qué me dice entonces del estadio de los Astros?
2: Ay, ya, fantasma. Entonces me está yendo por otro lado.
0: No, pero es que es cierto. El estadio de los Astros, por ejemplo, que es en Houston, es techado, tiene aire acondicionado.
2: Todo bien, dice usted.
0: Entonces,
2: posiblemente la inversión era más fuerte y no les tenía cuenta en la parte comercial.
0: No, de hecho van a jugar en ese estadio. Yo creo que es más una cuestión de pauta, creo que es más una...
2: Ambas.
0: A ver, seamos realistas. ¿Cuándo el humano si se preocupó por el humano?
2: Sí, pues aquí va a Perú, le da
0: el mal
2: de montaña, que le dicen el mal de altura, son distintos países los que llegan al lugar y todo, y seguramente no se han aclimatado, por así decirlo, ¿no? No sé, son como muchos factores.
0: Imagínese usted, entonces.
2: Alguien más me decía así, muchacho.
0: Irán que va y que entra y sale de los Estados Unidos.
2: Sí, es. Sí, aquí alguien nos decía, mucha lástima, es que es mucho tema político este año. Punto.
0: Yo creo que hay mucho tema político y mucho tema comercial, que está bien, ¿verdad? Que está bien.
2: Pero bájenle tantito.
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1: Las 14 horas en punto.
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Dice por acá, uy, eso que pusieron un tema de la chica hermosa. Está hermosa. A ver, dice, ¿podrían darme un saludo para el personal de la Dirección General de la Policía Nacional Civil? Ellos van a bordo de esta unidad. Pues saludos a los buenos amigos de la Policía Nacional Civil. Que por cierto, el otro día los saludamos cuando hicieron, cuando fue lo del incidente en la salida de San Cristóbal, ¿no? En carretera interamericana. Así que saludos, muchachos. Un aplauso para ustedes. Qué buena puntería, ¿eh?

0: ¿En serio no se puede bloquear gente de TikTok?
1: Yo creo que no.
0: No sé.
1: No, creo que no. Alguien me está diciendo por acá. Sí, creo que no. No
0: yo,
1: sé.
0: Yo no soy más que un simple ignorante, por eso pregunto.
1: Ay, qué buena canción.
0: Hoy es lunes para...
1: Para alocarse. Hoy es lunes. Oiga, pero de ser así que haya más fútbol seguido, porque yo... Bueno,
0: encontró vacía la carretera.
1: Sí, pero sí, no todos los puntos, sí, porque sí, recordemos sí. Que, bueno, lo que mencionamos ya hace una hora aproximadamente, que al menos en las calles cerca del aeropuerto estaba complicado porque había manifestaciones.
0: Había manifestación.
1: Y seguramente está concentrado más en otros puntos, así que no lo sé. Pero eso sí sé, hay algo que sí sé. 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
0: Mire usted, yo me pregunto, ¿habrá alguien que aún tiene, que aún no ha llenado el álbum?
1: Posiblemente, con el precio que estaban las estampitas.
0: A ver, y me pregunto también, ¿hay personas que se quedan con el álbum sin llenar? Yo lo tiraría, la verdad.
1: Qué mala onda.
0: Porque si no lo llena.
1: No, pero usted dice, hasta aquí llegué.
0: Pero, o sea, ¿para qué? ¿Para qué quedarse con el álbum ahí?
1: Este es el esfuerzo que yo tuve. Esto es lo que yo pude invertir en ese momento. Y ya.
0: No sé, pregunto, ¿ustedes ya lo llenaron?
1: A ver, usted, imagínese la gente que se inscribe a las carreras. No, porque no voy a ganar el primer lugar, entonces no me inscribo. Ey. Si todos tuviéramos ese pensamiento, no nos atreveríamos a muchas cosas, ¿no cree?
0: O sea, lo que usted dice es que hay que comprar el álbum aunque no lo llene.
1: Pues si está en sus posibilidades, si usted quiere intentarlo, ¿por qué no?
0: Si no, compre solo las estampas o pida que le vendan solo los sobres.
1: Dice, ya lo llenamos y ya nos lo sellaron. Nos tomó 2 semanas y media. Mire pues.

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0: Oiga, por cierto, ¿se recuerda que hace unos meses atrás le hablé de una película que se llama Te van a matar? Que es una comedia oscura.
1: Ah, sí. No sé cómo ese título se asocia a la comedia, pero...
0: Tiene que verla. Ya está disponible en la plataforma de HBO, por cierto. La película es muy buena, la verdad.
1: No, si fuera en TikTok, usted tendría que decir, te van a desvivir.
0: Sí, te van a desvivir.
1: Porque si no, TikTok se lo bloquea.
0: They will kill you, se llama.
1: Ah, bueno, en parte está inglés. Bien ciertas cosas, ¿no? Pero no se podría. Creo yo que no se podría. Seguramente se lo clausuran. Usted tendría que... Sí, usted tendría que decir, te van a... Y hacer la seña así, pero no decir la palabra...
0: ¡Ay, qué mamilas!
1: De verdad, de verdad. No sé si siguen con esas restricciones, pero para quienes utilizan mucho el TikTok, me podrán sacar de la duda o corregir.
0: Pues mire, la película es muy buena. Usted ahí se mira el avance del tiempo en Heather Graham, por ejemplo.
1: Dijo que era comedia.
0: Es una comedia, no, es una hombre. Comedia oscura de acción.
1: Ok.
0: ¿Sí?
1: Sí, la vi. La vi que la estaban anunciando.
0: Es muy buena, la
1: pero
0: verdad.
1: Pero no, o sea, vi el ese.
0: A ver, como... ojo, no es una película de terror, no es una película de acción.
1: No es una película para menores, de cierta
0: no
1: edad.
0: No es una película ¿supongo? Para menores. Es una película que te vas a reír.
1: ¿De verdad?
0: Aparece Tom Felton, que es el que hace de Draco Malfoy en Harry Potter.
1: Ah, con razón, vi un montón de memes también de él.
0: Aparece Patricia Arquette, por ejemplo. Heather Graham, que insisto...
1: Alarán, de ella ya no supe mucho, era una actriz muy reconocida en los 90, en los 2000.
0: Es quien aparece
1: en Austin Powers.
0: En Austin Powers, es la que aparece en la primera película de ¿Qué pasó ayer?
1: La que tenía el bebé,
0: la madre de Carlos.
1: Y también aparece en una película donde, no me acuerdo quién es, con Adam Sandler, tiene un pequeño, como una aparición muy pequeña.
0: También aparece en una película vieja que se llama License to Drive, que es con Corey Feldman y Corey el otro.
1: Ah...
0: La película es muy buena. Véanla, si pueden, tiene un musicón. Pero esta película es básicamente como que si Quentin Tarantino se haya ido de parranda con Stephen King y se haya puesto una papalina.
1: Pero buena.
0: Sí, y pues en medio de eso surgió el rollo de la película.
1: Decía, ¿cómo va el marcador?
0: Pues Bélgica ha empatado a un gol con Egipto.
1: Así va el asunto.
0: Así va el asunto.

0: Todo esto, Brasil, ¿qué tal estuvo el fin de semana? El fin de semana fue que debutó Brasil. Alemania arrasó 7-0.
1: Alemania arrasó y Brasil creo que dejó a muchos con el corazón roto.
0: Casi. No. O sea, ¿sí? Brasil finalmente se convirtió en esa pareja que...
1: Mira, aún así, pues sí, sé que los festejaron, pero creo que la mayoría esperaba más.
0: Brasil, uno más.
1: Siendo de los favoriti.
0: Y ser preferetti, es no favoriti.
1: Eso.
0: Preferati.
1: Molto difícil, ¿usted me entiende?
0: Pues
1: no
0: sí.
1: Agarra la onda, hombre. No, pero sí es uno de los favoritos. Pero Alemania dicen, también, pero Alemania
0: dicen
1: sí.
0: Que está jugando con el yogo bonito otra vez, que volvió el yogo bonito, no sé.
1: Bueno. Ahí sí que no sé. Espero que las quinielas de ustedes vayan bien. Creo que ahorita ya empiezan a ver más o menos los resultados de su esfuerzo. Que le hayan atinado y todo. A ver, decían acá, buenas tardes.
0: ¿Cómo se llama el balón? Rotonda.
1: No. Rotonda, va. No.
0: Birrionda, no. ¿Cómo es que se llama el balón?
1: Sí sé, pero no sé si eso sí lo podemos decir o no.
0: No creo.
1: Pero algo por ahí va el asunto.
0: Birrionda.
1: No. Así le vamos a decir. Me parece, así la vamos a bautizar aquí, ¿le parece?
0: La birrionda.
1: Se me hace muy palabra de abuelita, así. Ay, los patojos tan birriondos. Solo calles, son.
0: Ay, los patojos tan birriondos, que son calientes de la pata.
1: Pantana.
0: Así dicen, hombre.
1: Bueno, y pregunto, ¿aquí de casualidad alguien tendrá ese... esa esfera? Ah, sí.
0: Tendrá la birrionda.
1: La
0: ¿no?
1: pelota esa, la birrionda.
0: Pero
1: oye,
0: mírese,
1: pero mire, eso le iba a decir.
0: Consienta papá, hombre.
1: Consiéntalo. Papá. Bueno, si usted dice, no, la birrionda no puedo, pero un par de zapatos sí puedo. Lo voy a consentir. 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

0: Y llegamos a ese momento en el cual usted toma el control de lo que quiere que suene en la 102.5. Por eso le preguntamos en esta temporada de goles, ¿qué quiere? ¿Fruta? ¿Snack? ¿O verdura? Llámenos 2411-2050. ¿Qué quiere? ¿Fruta, snack o verdura?
1: Tenemos comunicación. Buenas tardes.
2: Buenas tardes. Fruta, por favor.
1: Fruta, con mucho gusto.
0: Ahí está, ahí está. Toma la delantera. Fruta, snack o verdura, 102.5.
3: Hola, buenas tardes. Hola, verdura.
0: Verdura.
1: Con gusto. Bye. Adiós.
0: Fruta, snack o verdura, 102.5.
2: Buenas tardes. Snack, por favor.
0: Snack.
1: 1-1-1, con gusto.
0: Usted se puso interesante.
1: Él dijo: yo aquí desempato todo el asunto. Muy bien.
0: Fruta, snack o verdura, 102.5.
3: Fruta.
1: Con gusto.
0: Toma la delantera la fruta.
1: ¿Será que gana la fruta? Lo vamos a descubrir. Buenas tardes, fruta, snack o verdura.
4: Buenas tardes, un snack, por favor.
1: Un snack, con gusto. Bueno, empatados y liderando la fruta y el snack, 2-2.
0: Vamos a ver si ahorita alguien vota por la verdura o desempata todo. Fruta, snack o verdura, 102.5.
2: Uy, buen pedazo de piña.
1: Fruta. Con gusto, llega su piña.
0: Llega su piña para la niña. Disfrútelo, salucita.

0: sabe que no importa con quién escuche esa canción, ya sea con Red Boom o con Real McCoy, es una canción que fijo levanta el ánimo.
1: Sí, totalmente, estoy de acuerdo, Fantasma. 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
1: Te invita a la 102.5, Muniguate, Emetra y Asim. Y así nosotros...
0: Nos despedimos, mire usted, ya nos vamos. Ya nos vamos.
1: Pero toca agradecer, como siempre, su comunicación, su preferencia y hacerles la cordial invitación para que sigan en sintonía del 102.5. Nosotros esperamos regresar mañana.
0: Viene Federico, viene Chili Willy, más adelante las crónicas y luego el vampiro. Con producción de la Commander Carol Alfaro.
1: Y en el monstruo de los controles.
0: Soy el Fantasma, que la fuerza los acompañe.
1: Pórtense bien.
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1: Las 14 horas, 59 minutos.
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0: Mire, van apenas, ¿cuántos días van de que arrancó esta fiesta futbolera?
1: Desde el jueves, igual lo estoy.
0: Ya se me está pegando el hablado de los argentinos, usted.
1: Pero usted no.
2: Ya,
1: no,
2: ya es, se me está pegando esto.
1: No está satisfecho.
0: No.
1: Saciado.
0: No estoy
1: de ver
0: saciado.
1: Rodar el huehuecho durante el fin de semana.
0: Y no. No, ¿sabe qué? ¿Qué huehuecho me gustó mucho ver rodar? Entre todo el huehuecho ese que rueda sobre
1: el huehuecherío que está.
0: No, el huehuecho que rebota sobre la duela. Qué buena, qué buena final esa de la NBA. ¿No la vio o no?
1: No, los Knicks, no la vi, lamentablemente.
0: Mire, los Knicks, después de 53 años de no ser campeones, vuelven a ser campeones. Pero un último cuarto de infarto. Estuvieron empatados hasta los últimos segundos. Faltaban 8.8 segundos. Ajá. Y todavía estaban a 2 puntos de ventaja los Knicks. Yo pensé que no lo iban a hacer. Pero sí la hicieron. ¿La hicieron? Muy bien.
1: No, yo estoy un poco entretenido.
0: Ajá.
1: Con ver rodar el huehuecho.
0: ¿Lo entretuvieron?
1: Sí, me entretuvo. Mire, pero hubo,
0: o sea, cayó en la magia.
1: Hubo bonitas sorpresas.
0: Ah, sí.
1: Por ejemplo... Bonito.
0: Para
1: Corea
0: mí,
1: del Sur, esa, bonita
0: muy,
1: sorpresa.
0: Muy buena sorpresa, sí.
1: Mire, la de hoy estuvo muy buena también.
0: La
1: Cabo
0: del 0
1: Verde, 0,
0: la del
1: Cabo
0: 0
1: Verde enfrentándosele a España.
0: Fíjese
1: uno,
0: que
1: uno de los,
0: yo
1: de los
0: cuando escuché España, Lamine Yamal, Pedri, Gaby,
1: le van a dar una zarandeada.
0: Yo dije, a los de Cabo Verde, como son caboverdianos, los van a verdear. Dije, oye, no, ¿qué si no les dieron pero ni un poquito de ese color? Del verde, nada.
1: No les dieron de su propia medicina.
0: No, les dieron nada.
1: No, pues cero, estuvo bueno.
0: Cero,
1: ¿qué
0: buen
1: otro
0: partido
1: estuvo
0: bonito?
1: Bueno, el de su natal Alemania.
0: Pero ese se sabía que iba a ser goleador.
1: Pero no tanto.
0: Pero no,
1: no
0: tanto.
1: Tanto.
0: Ya
1: no
0: vio
1: tanto
0: que le costó hasta el puesto al ¿cómo se llama? Al
1: entrenador
0: de Túnez.
1: ¿Ah, sí? ¿De una vez
0: sí
1: se lo soplaron o no?
0: Sí, sí, sí, de una vez. Le
1: bueno, Bélgica, Egipto estuvo... Estuvo bueno en estos últimos
0: más,
1: minutos.
0: Más ¿verdad? Intenso, ¿verdad?
1: Y ya como a las 4 de la tarde cuando ya... Ah, no, ese
0: ¿y,
1: no
0: y
1: es
0: el Brasil? ¿Por qué no lo comentan? Brasil.
1: El Brasil, mire, primera vez que voy a compartir un pensamiento de quién. ¿Quién lo dijo?
0: ¿Quién? ¿Un filósofo?
1: No, hombre.
0: ¿No?
1: ¿No?
0: Ya ve que ahorita Arjona se volvió a poner viral otra vez por lo que dijo en el noticiero. De que nos iban a meter 8 tiempos fuera para vendernos porquerías.
1: Sí,
0: sí, y cierto, resultó muy cierto. Profeta el hombre.
1: Cabalmente, cabalmente. La FIFA, con esos tiempos de hidratación, sí, está ganando cantidades de millones de dólares, incluso en estadios que tienen aire acondicionado y que son cerrados.
0: Sí, claro.
1: ¿Verdad?
0: Sí.
1: Donde no se necesita hidratación
0: no,
1: o ese tiempo.
0: No, no.
1: ¿Verdad? Claro, en algunos estadios, más que nada los mexicanos.
0: Sí,
1: que
0: están
1: no,
0: al aire libre.
1: Que
0: sí.
1: Están al aire libre, pues se justifica. Pero bueno, ni modo. Así va el mundial. Han habido agradables sorpresas. Y la de hoy, una gran decepción.
0: ¿Y qué,
1: España?
0: ¿Qué fue lo que dijo de Brasil? Ya no me dijo usted.
1: Ah,
0: lo del filósofo.
1: Es que no recuerdo quién lo dijo.
0: Ah,
1: pero
0: ¿qué,
1: comparto,
0: qué, pero qué
1: comparto que hayan dicho que el actual director técnico.
0: Ancelotti.
1: Sí. No es...
0: No es un técnico para selección.
1: No es un técnico para Brasil.
0: Ni para selección.
1: Brasil. Le voy a decir por qué. Le ha robado la magia que tenía el equipo. Bueno, ya la habían perdido desde hace rato, pero la terminó de perder y ahora es un equipo básico que solo se dedica a ver si puede ganar y ya no aquel juego, el jogo bonito.
0: Jogo bonito.
1: ¿Verdad?
0: Sí.
1: Donde había dribbling, había enfrentamiento, habían jugadas de fantasía, etcétera, etcétera.
0: Ya no.
1: Ya de
0: no
1: ese
0: existe.
1: Brasil que nos enamoró.
0: Ya no,
1: ya
0: qué
1: no
0: triste.
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1: Mire, han habido, hablando de no noticias funestas, que son las que a usted le gustan, le atraen, de las cuales conoce, le voy a platicar sobre algunas notas, buenas notas que han habido. Ajá, por ejemplo, una vez más, el ejemplo de Japón y su afición limpiando los estadios,
0: sí,
1: luego del partido.
0: Qué bonito.
1: Mire, ¿por qué no entendemos los países como estos? Mire, teniendo ellos la tecnología tan avanzada, donde probablemente máquinas, robots podrían ajá, hacerlo. Los japoneses tienen el buen hábito de ser unas personas extremadamente ordenadas.
0: Aseaditos son.
1: Y limpias.
0: Sí.
1: Entonces, luego de los 90 minutos del partido, agarraron bolsitas y comenzaron
0: a limpiar, sí. Las bolsitas creo que las llevan porque no se las dan.
1: No, claro. Ellos ya las llevan. Premeditadamente.
0: Ellos ya saben que cuando terminan, limpian su tiradero. Exacto.
1: No son todos los japoneses, por supuesto.
0: Ah, claro que no. Hay
1: Debe ser un grupúsculo. Sí.
0: Hay algunos como Taconfuso Cubo que ese.
1: Ajá.
0: Tal vez no.
1: Bonito gesto, el de Yacine Ayari.
0: ¿Qué hizo Yacine Ayari?
1: Que pidió, siendo de la selección de Suecia, pero de raíces tunecinas.
0: Ajá.
1: Cuando metió el primer gol, no sé si usted vio que se hincó.
0: ¿Y agradeció?
1: No agradeció. Ese era un gesto de disculpas hacia sus raíces.
0: Ah, porque les los vacunó.
1: Porque los vacunó, exactamente. Y el otro bonito gesto fue de la selección alemana,
0: ajá,
1: que contra su rival, luego de la goleada que le dieron, sí, hicieron una rueda,
0: ajá,
1: jugadores alemanes y jugadores
0: de Curazao,
1: hicieron una oración juntos.
0: Agradecieron la goleada.
1: No, compartieron ese encanto que tienen por el fútbol, que debería de ser justamente eso, que es una señal para mí de no agresión,
0: de buena convivencia,
1: entre jugadores,
0: de humanidad,
1: y menos entre fanáticos.
0: Sí, exacto.
1: Que no hace falta estarse apedreando, ni insultando, ni tirando.
0: Aló, y alta.
1: ¿Verdad? No, sí, hace falta estar haciendo ese tipo. No,
0: qué bonito gesto el de. ¿Y este fue de los alemanes o de Curazao?
1: De ambos. Se reunieron, comenzaron a abrazarse y entre un grupúsculo se reunieron en el centro de la cancha.
0: De la gramía, sí.
1: Sí, y se pusieron a hacer una oración y dijeron que, pues independientemente del resultado, estaban unidos, ¿verdad?
0: Sí, pues, ya que los habían goleado todos a los
1: pobres. Pues claro, pero otros, como yo conozco,
0: ajá,
1: se ponen pesados, ni siquiera le dan la mano al adversario.
0: Sí.
1: Otros que no intercambian ni siquiera las camisolas, como era muy, muy frecuente hacerlo,
0: sí,
1: ¿verdad?
0: Era de costumbre, digamos.
1: Exacto, hacerlo. Muy bien. Bueno, pues esos fueron algunos, han sido uno de los gestos bonitos que se han visto. Y un patojerío, porque ahora como solo gente de plata puede llegar.
0: Sí, se ¿verdad? Ve mucha,
1: se
0: mucha
1: ve
0: gente de buen ver.
1: Sí, influencers, artistas.
0: Artistas, mucho artista, sí.
1: Sí, son los que tienen el billuyo
0: ahí. ¿Verdad? Por ahí vi a don Karim Abdul Jabbar.
1: Sí,
0: varios en Los Ángeles, en el SoFi Stadium.
1: Claro. SoFi Stadium. Dichosote, ¿verdad?
0: Sí, como les alcanza, uno que tiene que quedarse en su casa, atrás de la tele, viendo.
1: Con la nariz, apretando el vidrio.
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4: 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Yo no sé si decir ya certificado, fíjese, no.
5: En su cuenta personal.
4: Pues sí.
5: Eso creo que cabría mejor.
4: Bueno, pero de todas maneras se agradece que él siempre
5: lleve su conteo,
4: ¿verdad? Su conteo y mande su mensaje.
5: Probablemente equivocado, pero lo lleva.
4: Bueno, ahí está. Charada de Patojos ya existe. Hoy lunes 15 de junio del 2026. Certificado por Roberto Villalta desde Zona 18, el Refugio 2.
5: Él desde su infinita misericordia. Lleva cuenta y registro
4: de
5: este programa.
4: De ese programa, sí, claro. ¿Verdad? Sí, muy bien. Y hoy que es día de charada de patojos, que además se celebra el día de qué, de la sonrisa, me dijo.
5: El día de la sonrisa, del poder de la sonrisa.
4: Del poder de la sonrisa. Mire, a veces uno anda empurrado y encuentra una persona en la calle y esboza una leve sonrisa. Y a usted se le cambia el humor.
5: Sí.
4: ¿Cierto?
5: Y
4: ¿no?
5: Le hizo el día.
4: Y le hizo el día.
5: Más por si eso... es una chatilla de buen ver.
4: Ah, no digamos si es una chatilla de buen ver. Pero aunque no sea de buen ver, si es chatilla ya.
5: Con ahí, eso basta.
4: Con eso ya basta. Pero bueno, no es de eso que vamos a hablar hoy en Charada de Patojos. Sí vamos a hablar de algo que nos pasaba cuando éramos patojos.
5: Sí.
4: O que nos pasa actualmente y que nos lleva a esa época de cuando éramos patojos.
5: Sí, es como retrotraerse.
4: Como regresar en el tiempo, ¿verdad?
5: Como una introspección.
4: Mire, pues, como algo como lo que pasa en la película de Disclosure Day.
5: Mire, pues, por bien o por mal.
4: Ajá.
5: Y digo por mal porque pudo haber sido algo que hasta la fecha le haya causado a usted un trauma.
4: Sí.
5: Mire, por ejemplo, ayer estaba viendo una secuencia, un video con una secuencia de rayos.
4: Ajá.
5: Y yo estoy seguro que a mucho niño le atormentaba el escuchar el estruendo de los relámpagos, por ejemplo.
4: Ajá, ajá.
5: Entonces, el programa de hoy trata sobre qué sonido le recuerda a usted su infancia.
4: Lo lleva inmediatamente a su época de patojo. ¿Sí?
5: Si yo le preguntara a usted qué sonido.
4: ¿Sabe qué sonido? El crepitar de las gotas sobre las tejas de metal o las tejas de ¿sí? hojalata en una galera o en una casa.
5: Inmediatamente
4: me lleva. Sí, tardes de sábado. Que mi tío, mi papá y la familia...
5: Hacían un churrasquito.
4: No, nos llevaban a la labor que tenían ellos en...
5: ¿En Alemania o aquí en Guatemala?
4: Aquí en Guatemala, ya estando aquí. Ya después de la segunda y todo, ya que vinieron y todo.
5: Traumados, pero venimos.
4: Y nos íbamos a hacer la... ¿Cómo le dicen? Tapizca.
5: Ajá.
4: O sea, que era ir a recoger las mazorcas a...
5: Claro.
4: A cosechar el maíz y a meterlo dentro de las galeras. Pero las galeras que habían en el lugar, digamos que lo que hacía las veces de granero, eran de una lámina metálica.
5: Sí.
4: Y se oía cuando caía la lluvia. Qué lindo esa parte.
5: Esa época.
4: Sí.
5: Bonita.
4: Y rápido caía el termo con café y el panito y todo, porque no se podía seguir trabajando.
5: A ver, escuchemos aquí.
6: Buena tarde. A mí, los sonidos que me recuerdan a mi infancia son los hinchazos que me tronaban la espalda a mi mamá.
5: Podría ser.
4: Hola.
5: Podría
4: sí.
5: ser.
4: Sí, ¿verdad?
5: Mire, ¿sabe? Cuando yo era niño, yo vivía en una calle
4: ajá.
5: de esas de antaño de piedra.
4: Sí.
5: ¿Verdad?
4: Sí, sí, sí.
5: Con calles de piedra.
4: Sí. Y sigue siendo así.
5: Sigue siendo así. Afortunadamente en una parte, porque la otra ya la adoquinaron. Pero bueno, el asunto es que en ese entonces la municipalidad había hecho unos toneles
4: ajá.
5: a los cuales les ponían ruedas.
4: Para llevar la basura.
5: Para llevar la basura.
4: Sí, sí, sí.
5: Y en ese camino de piedra era un ruidero. Exactamente. Y las carretas también pasaban por esas mismas calles.
4: Hacían un sonido diferente.
5: Exacto. Entonces, ese tipo de sonidos a mí inmediatamente me recuerda, porque son muy específicos de una época muy específica.
4: Claro.
5: ¿Verdad?
4: Sí.
5: Entonces, a mí sí me recuerda.
4: A veces hasta lo despertaba ese sonido, porque esos sonidos eran muy tempraneros, ¿o no?
5: Claro. Sí. Tipo 5 o 5:30 de la mañana.
4: 6 de la mañana empezaban a pasar, sí, esos sonidos.
5: Bueno, entonces, el charada de patojos de hoy es...

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1: Estábamos viendo un paréntesis. Estábamos viendo con Don Velarde aquí en la pantalla que solo personalidades como Owen Wilson, artista, ¿verdad? Estaba Sofía Vergara, Tom Cruise con David Beckham, con mi Beckham. Esposa, que por cierto
0: dice que le besó la mano y la chatea no muy que le gustó que le estuviera besuqueando la mano el,
1: y yo
0: el
1: digo Cruz, yo vi lo en contrario
0: lo que, en lo que Beckham se fue
1: yo vi lo contrario
0: que
1: la,
0: así,
1: que la chatea le dijo
0: ¿por qué no me besas otra cosa?
1: Yo vi que ¿será? La chatea sí
0: las,

0: los comentarios del.
1: Ellos
0: de
1: estaban sentaditos a la par mía. Yo vi cuando la chatilla se volteó y le hizo
0: ojitos. Viendo así como quien dice, ¿y sí, con qué la mano, mijo?
1: Exacto, exacto.
0: Bésame,
1: ¿por qué no llegaste al cobo? Bueno, también estaba ha estado George Lucas, Bill Gates, ni modo. Imagínense que Bill Gates no pudiera comprar su entradito, pobrecito.
0: Pobrecito. ¿Y qué andaba haciendo Bill Gates viendo un partido de fútbol soccer?
1: Pues, como les quedó cerca esta vez, Leonardo DiCaprio, Katy Perry,
0: que participó en la inauguración
1: con su esposo,
0: novio,
1: sí, con su novio,
0: esposo o novio. Ay, ya no sé ni qué, en qué estado está la.
1: Pero su pareja, pues, va. Sí.
0: Ahí está don Karim Abdul-Jabbar. Ya está viejito, Karim.
1: Clay Thompson, para quien no conozca.
0: Paris Hilton. ¿Quién más? Jared Goff.
1: Draymond Green.
0: De la NBA.
1: Sí, de los Golden State.
0: Jamie Foxx, el artista.
1: Nombre.
0: Vince Vaughn. Tobey Maguire.
1: Así sí me fue, así sí me iré a meter al estadio. Pues,
0: sí, ¿verdad? Pero no a esas, no a esas localidades.
1: Ánimo, ¿y qué?
0: Fácil, si eso está bueno, pues súper.
1: Bueno, sonidos le recuerdan su infancia. Una muy bonita participación ya del público que vamos a comenzar a escuchar, o vamos a seguir escuchando, mejor dicho, Estuardo. Perdón, Estuardo, no le subí volumen. Ahora sí.
2: ¿Qué tal, Patojos? Hola. A mí el sonido que me recuerda a mi infancia, cuando llegaba mi tío de trabajar, ponía una tal radio con unos tal temerarios. Ese sonido, ¿verdad? Me recuerda a mi infancia.
0: El tío escuchando la radio con los temerarios. Sí. Gladys dice que a ella el sonido que le remonta a su infancia es la sirena de los bomberos voluntarios de la zona 3, justo a las 6 de la tarde. Sí, esa estación de bomberos suena a las 6 de la tarde. Cierto. Y creo que todavía lo hacen. A las 6 de la tarde suenan las sirenas.
1: Mire, qué bonito.
0: Sí.
1: Le voy a decir.
0: Muy bien, Gladys.
1: Es cierto.
0: ¿Quién más?
1: Arizandieta.
0: ¿Qué dice Arizandieta?
3: Buenas tardes, par de dos. No sé si aplica, pero a mí los sonidos que me recuerdan mi infancia es la música que ponía la lotería que llegaba para la feria de mi pueblo. Específicamente las canciones de Estrellas en 45.
0: Sí, pues.
3: Y Disco Divino.
1: Sí, pues. En la época de los 80, en las ferias. Esa era la música que sonaba, sí, por los parlantes.
0: Sí, sí, sí.
1: ¿Verdad?
0: En las loterías.
4: ¿Qué tal, amigos? ¿Saben qué me recuerda a la niñez? El sonido del viento entre el monte. Nosotros hacíamos casitas dentro de los terrenos baldíos. Con todos los amigos llevábamos cosas de las casas y hacíamos tipo habitaciones entre el monte, ¿no? Pero el sonido del viento en el monte. No sé si se acuerdan. Si fueron ustedes de esos.
1: Sí. Barranquilla. No. ¿Cómo se podría decir?
0: Campeadores.
1: Uno más.
0: Acampadores.
5: Par de dos.
0: ¿Qué hay?
5: Qué buen tema. ¿Saben que tenía tiempos de no escuchar el látigo de las cabras?
0: Ah, sí.
5: Sí. Ahora me mudé a otro lado y todos los días me acuerdo de mi infancia. ¿Alguien más recuerda cuando? Pronto, clasinómanos.
0: Eso, muy bien.
1: Sí. Más o menos es como este. Sí.
0: Pero se oye con un eco más lejano porque está alejado y se forma un sonido muy particular por sonar entre la calle.
1: Entre las paredes.
0: Ajá, entre las paredes, sí.
1: Yo lo recuerdo porque por aquí, por la Sexta Avenida, subiendo la 24 calle, pasaba un grupito de cabras.
0: Ajá.
1: De no sé qué, de no. No sé a qué destino iban, pero pasaba todos los días. Y la persona que las iba conduciendo o las iba guiando y llevaba su látigo ahí. Exacto.
0: Muy bien, perfecto. 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

0: Ay, ay, ay. Bueno, hoy en Charada de Patojos estamos pidiéndole que nos diga qué sonidos lo remontan, lo llevan hasta su infancia.
1: Niñez.
0: Más feliz. Sí.
1: Le voy a decir que hay un sonido muy peculiar.
0: A ver, ¿cuál?
1: Que también cuando yo lo escucho, una de dos, o me recuerda a mi abuelita o me recuerda a mi mamá.
0: ¿Cuál?
1: Y es el pito que hace la olla cuando el agua está hirviendo.
0: Sí.
1: Porque era señal que ya venía la hora del cafecito. Cuando comenzaba a sonar.
0: Sí, cierto. ¿Verdad? Antes así hacían el café, ¿verdad?
1: Sí.
0: O sea, ponían a hervir el agua y después
1: claro.
0: Lo echaban sobre un poco de café.
1: Sí, café hervido.
0: O colado.
1: Ajá. Cualquiera de los dos.
2: Buenas tardes, Chili Willy, Fede, ¿cómo están? Les saluda Quincho.
0: Hola, Quincho.
2: En carretera, recordando el sonido del crepitar de los leños en el fogón. Yo, pues, tuve la oportunidad desde muy pequeño de que me dejaran en el grupo Scout y nos gustaban las fogatas. De plano se querían deshacer de mí desde chiquito, mis hermanos y mis papás, porque no me aguantaban, pero... me gustaban las fogatas y aún hasta la fecha cuando alguien está poniendo leños, aunque sea para tortear, me recuerda mucho mi infancia. No solo el sonido de los leños con fuego, sino también los olores, ¿verdad? Que claro. Tenga una feliz tarde, buen programa, gracias.
1: Muchas gracias. Mire, qué bonitas anécdotas han venido ahí y han
0: qué
1: venido un montón,
0: bonita
1: ¿no?
0: anécdota.
1: Y han venido un montón. A ver, esta está un poquito...
0: ¿Esta otra?
1: Extensa.
0: Un poco extensa,
1: vamos a tener que acelerar
0: para,
1: un poquito.
0: Para que todos la disfruten, ahí va más rápido de lo normal.
1: Ajá.
3: A ver. Jóvenes, ¿cómo están? Gusto saludarlos. Les saluda Carlos Mancía acá desde Missouri. Pues para mí un sonido que me transporta rápido a la infancia es la lluvia, el ruido de la lluvia, sobre todo en la lámina, ¿verdad? La razón, no sé por qué, pero cuando yo era niño, mi mamá pues empezó a trabajar y pues me dejaba solo con mi hermano en la casa.
0: Ajá.
3: Pero mi hermano ya era un poquito mayor y a veces le daba por irse a la calle, y entonces me quedaba yo solo y yo me ponía a llorar, recuerdo yo. Pero cuando empezaba a llover, eso como que me arrullaba y me tranquilizaba.
1: Lo calmaba,
3: y
1: pues, sí, pues.
3: Me servía mucho para tranquilizarme. Actualmente, a veces que ando muy ansioso, pues trabajo con eso, con una aplicación que es lluvia, para pues relajarme bastante. Entonces la lluvia es uno de los sonidos que me transporta la
1: infancia. Buena idea.
0: Sí.
1: Buena idea.
0: Hay, digamos que aplicaciones, por ejemplo, una, para no ir muy lejos, usted le dice al Alexa, al Echo Dot, le dice, Alexa, poneme sonido de lluvia, porfa. Y le pone un sonido ahí de lluvia.
1: Mire, pues sí. Incluso en YouTube usted puede buscar sonidos de relajación.
0: Sonidos relajantes, sí, pues, de lluvia.
1: Sí. Y le aparece. O de mar.
0: O de mar, sí, ¿verdad? También.
1: Le aparece. Cierto, sí.
0: Las olas.
1: Exacto.
0: Llegando al.
1: Peter.
0: ¿Qué dice Peter?
1: Patojones, el sonido que me recuerda a mi infancia, que casi ya no se escucha, es el de la campana de las carretas de helados.
0: Sí, porque ya casi no hay carretas de helado que pasen, sobre todo en los barrios. Antes pasaban a cierta hora, en las tardes, al final de la mañana, por ahí, por el mediodía.
1: Hasta hace un par de años en mi colonia.
0: Todavía.
1: Dejaban pasar al heladero, porque ahora... Las colonias que antes estaban abiertas.
0: Y podía uno pasar podía a cualquier pasar, hora, no, ahora ya no.
1: Ahora
0: ya
1: están cerradas,
0: sí.
1: ¿No?
0: Sí, por seguridad.
1: Circuladas.
0: Sí.
1: Entonces le daban permiso los domingos.
0: Ajá.
1: Y entonces uno pasaba, mejor dicho, pasaba a la carretilla y uno salía a la ventana. ¡Ah!
0: Ya
1: está. Y
0: ya,
1: los niños ya, iban corriendo.
0: Llegaron los helados. las heladas. Mi cuarto daba hacia el patio de la casa. Los fines de semana que podía dormir tarde, me despertaba el sonido de mi mamá lavando en la pila, el chorro abierto, y por ese sonido me despertaba los sábados. Y ahora cómo lo extraño, dice Marco.
1: Sí, qué bonito.
0: Sí, el sonido de la pila con el chorro llenando la pila.
1: Sonidos que me recuerdan mi infancia, dice Marco.
0: ¿Qué dice?
1: Afilador de cuchillos. Sonaba un pirulino, no sé cómo se llama, pero es un sonido peculiar, dice. Si alguien recuerda cómo se llama ese objeto, que tenga un
0: buen turno. Ah, gracias.
1: Era
0: un afilador de
1: Es que esa era una máquina.
0: Ajá, que daba vueltas.
1: Era un torno.
0: Sí, era un torno y con una
1: fresadora.
0: Ajá, sí, con una fresadora, pero era como una sí. piedra.
1: Y al momento de exacto.
0: Ahí sí,
1: un poco más chillón. Algo así. O un poquito más. Algo así. Un tono más arriba, ¿no? Bueno, a ver, ¿qué más?
0: Sonidos de mi infancia, dice Valle Lucero. Vivía a un kilómetro del pueblo, por lo que no había otras casas alrededor. Entonces vivía de alguna forma rodeado de la pura naturaleza. Lo que recuerdo mucho era el sonido de los chiquirines.
1: Chiquirines.
0: O chicharras en la noche. Se escuchaban cientos de ellas, dice.

0: Ahí está. El esmeril.
1: Ese era el sonido.
0: Ese era el sonido del afilador de cuchillos. Esmeril le llama. Sí, es un sonido muy particular, ¿verdad? A ver, ¿cómo es que suena? Sí, es chillón. Sí, es chillón. Fíjese.
1: Más o menos así.
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3: Las 16 horas, 7 minutos.
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1: El cambio de clases o la salida de
2: cambio de clases o salida de recreo.
1: Eso era lo que regularmente representaba ese sonido, ¿verdad?
2: Sí. Ese también nos recuerda a la infancia.
1: Claro.
2: Y un momento feliz. Al fin se acabó esta hora.
1: Ya era hora, ya tenía hambre.
2: Este don Plomo se dio demasiado la explicación bioquímica.
1: Bueno, sí, hoy estamos hablando de sonidos que le recuerdan su infancia. Ajá. Y que cada vez que usted los escucha, inmediatamente lo lleva años atrás.
2: Sí, seguro.
1: A ver ¿otro?
3: ¿Qué tal, Chili Willy Federico?
2: Hola.
3: A mí lo que recuerda mi infancia es cuando mi papá ponía su programa de Comando Informativo.
4: Comando Informativo, Comando Informativo.
2: De última hora se informa que...
1: La campana de los helados. España
2: perdió. No.
1: Campana de los helados
2: la
1: también.
2: La campanita de los helados, de la carretilla.
1: Me recuerda a unos vecinos que salían corriendo a comprar, dice, pero al salir siempre se caían. Y el señor de los helados les puso los aguados, dice Bianca.
2: ¿Y por qué se caían? Así es, ¿qué andarían haciendo?
1: De plano se tropezaban. Luis López. Se
2: trompezaban.
1: A mí me recuerda el sonido del silbato del señor que afilaba las tijeras y los cuchillos. Era una violineta.
2: Ajá, ¿verdad? Sí.
1: Que
2: sí.
1: Se la pasaban de... De labio a labio. Ajá, de sí. Lado a lado, mejor dicho.
2: Sí.
1: Solo tenía una fila de agujeros que era de colores y sacaba un solo sonido de menos a más. Lo soplaban de abajo hacia arriba y de regreso. Por eso el sonido era muy peculiar, dice Elvin Barrios.
2: ¿Qué otro? A ver, este dice... Yo crecí en el barrio de Gerona y ahí se escuchaban dos sonidos imposibles de ignorar. Uno, el silbato de la locomotora a vapor cuando se acercaba junto a las campanas de las señales ferroviarias. Ah, ese sonido ya no se escucha. Sí, muy bonito sonido ese. Y para prevenir accidentes, de todas formas se daban, dice. Y el segundo sonido es el sonido de la alarma de las 2 y de las 5 de la tarde que venía de la Tabacalera Nacional, la que religiosamente avisaba el fin de la hora de almuerzo y la salida de los trabajadores, dice.
1: Muy bien, Miguel
2: Ángel. Buenos sonidos.
1: Sin duda alguna son sonidos muy peculiares. Sí. Y muchos de ellos probablemente ya no suelen escucharse en esos tiempos.
2: No, ya no. Por ejemplo, ese de la locomotora con las campanas donde se cerraba el paso a los vehículos.
1: Sergio Borrayo.
5: Estimados, buena tarde. Parecerá extraño, pero un sonido que me recuerda mucho mi infancia.
1: A ver, permítame, mi estimado. Lo vamos a escuchar. Usted tiene voz de locutor.
2: Sí, este señor. Sí.
1: Lo vamos a escuchar tal y como es su voz. A ver.
5: Estimados, buena tarde. Parecerá extraño, pero un sonido que me recuerda mucho mi infancia cuando escucho esos famosos chiquirines o chicharras.
2: Chicharras.
5: Me recuerda mucho cuando visitaba a mi abuela allá en Oriente y estaba, pues era época de Semana Santa y estaba uno en las hamacas. Mm-hmm. Feliz tarde, saludos.
2: Feliz tarde.
1: A ver, por favor, aclaren mi ignorancia.
2: A ver.
1: ¿Las chicharras es el mismo sonido de los grillos o es diferente? A ver, que lo diga el público.
2: No, es el mismo sonido.
1: No
2: los grillos suenan distinto a las cigarras o chicharras o ¿cómo le dicen?
1: Chiquirines. Por eso pregunto, ¿verdad? Se vale no saber.
2: ¿Algún conocedor de esos campiranos, campesinos?
1: Sí, que nos mande la prueba fehaciente.
2: Que nos diga, mire, el grillo suena más chillón.
1: Sí, o diferente. Es que no lo sabría distinguir si en algún momento yo estuviera en algún lugar.
2: Yo siento que la cigarra o chicharra suena más... Y el grillo más...
1: Deje de estar sin... Venga por acá. Deje de estarse inventando cosas. Luego el público, esos no saben ni lo que están hablando.
6: A mí lo que me recuerda a mi infancia es oír el carrito de los helados cuando sonaba esa melodía bien peculiar.
1: Esa sí es muy particular. A ver.
2: La campanita de los helados. La música de campanitas.
1: No. Es que una cosa es la.
2: La campanita musiquita. Y la musiquita. La musiquita de los helados es. ¿Cómo era esa música?
1: Mire, pues es que el de los helados.
2: El sonido de los helados de la chica.
1: Es este, ¿ve?
2: Esa. Y es un loop. Y se repite, y se repite, y se repite. Aburrido.
1: Pero ¿verdad? Cuando uno es pequeño, no le aburre a uno.
2: Le aburre
1: sonido.
2: A uno.
7: ¡Mamá! ¡Ya vinieron los helados!
1: ¿Verdad? Y usted se queda hasta. O uno se quedaba hasta la parte de la de unidad la, móvil.
2: Sí, esperando que llegara
1: con
2: algún
1: la
2: adulto.
1: Misma cancioncita, ¿verdad? Sí. Hasta que le daban a uno su heladito. Ahí está. Bueno, qué bien. Excelente sonido. Ese creo que todavía tienen la oportunidad algunos niños de poderlo escuchar.
2: Sí, ese sí.
1: Creo. Dice Gabriel.
2: ¿Qué?
1: Les informo con mucha pena que durante dure el mundial del huehuecho. No lo sintonizaré, dice.
2: Lo bueno es que solo cada 4 años, dice.
1: Pues
2: si está poniendo la atención al partido, te dele.
1: Dele.
2: Nosotros tranquilos.
1: Además, ese partido.
2: Ese partido, ¿qué es? Es ese Arabia Saudita contra Uruguay. Está aburrido, se siente. 0-0 están en el minuto 15.
8: Muy buena tarde, mis amigos de La Clásica. Ovejita Monroy desde California. A mí los sonidos, o mejor dicho, el sonido que me recuerda a mi niñez, era que bajaba alguien con el freno motor ahí en la calzada Justo Rufino Barrios, y eso me emocionaba tanto que quería ser trailero. Lo logré, pero no seguí. Feliz tarde, mis amigos.
2: Feliz tarde.
1: Muy bien, bueno.

0: ¿Vale? Ese es el sonido de las chicharras o cigarras. Si no suena parecido a los grillos, para nada. En lo malo.
1: Es un sonido ensordecedor.
0: Feito.
1: Feo.
0: Feito, la
1: verdad. Oh, qué feo. Molesto.
0: Molesto. Ya, guárdela.
1: Ya ve. No, pero quería salir de la duda porque sí. Uno a veces ha escuchado los sonidos, pero no sabe exactamente cómo son. Parece si es feo. Pero lo increíble o lo interesante es que pareciera que es un sonido hecho a través de algún objeto con electricidad y no.
0: Y no, es la pura, el puro.
1: La pura naturaleza. La
0: pura naturaleza, sí.
1: ¿Eh?
0: Las cigarras, los
2: toques.
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0: Hay un mensaje aquí muy circunspecto.
1: Particular.
0: Que dice, señores conductores de Charada de Patojos de hoy, lunes 15, feliz tarde. ¿Recordarán ustedes un sonido que hacía ting-dong y una voz muy profundo, muy profunda que decía...
2: El signo indica...
1: Y le daban la hora a uno, cierto.
0: Esa era marcando el 120...
1: ¿24 era? No. No, el 124 no. Pero era un número de tres cifras.
0: ¿El 124 o 125?
1: O el 115. Ay, 124, 115, ya no me recuerdo. Pero bueno.
0: El asunto era que usted, para averiguar la hora...
2: El signo indica las 16 horas con 34 minutos.
0: Y
1: ya.
0: Y con eso usted
1: era
0: tenía
1: la hora oficial.
0: Y agarraba su reloj.
1: Y lo sincronizaba
0: con esa.
1: Era la hora oficial.
0: Oficial de Guatemala.
1: Sí.
0: Aunque usted no lo crea. Así era como uno podía sincronizar.
1: Sí, imagínese, alguien que no tenía reloj, menos iba a tener para tener teléfono. Sí, como costaba tener un teléfono.
0: Sí, sí. Pero bueno, era una forma de... Ahora todos tenemos una hora similar. Ajá. Dependiendo de nuestra compañía de teléfono.
1: Sí,
0: ¿verdad?
1: Que la sincroniza y que es una hora que está estándar, mundial, sincronizada a nivel mundial.
0: Y otro sonido que le recuerda mucho su niñez a esta persona que nos escribe, ¿de dónde será el 1-818?
1: 818. Ni idea. Puede ser California.
0: No lo sé.
1: Quizá por ahí.
0: Bueno, es el del comercial de Baby.
1: Ah, sí.
0: Que tiene como...
1: El de la época navideña.
0: 30 y 40
1: una
0: y tantos.
1: Una mesa bien servida. Sí, ¿verdad?
0: Pero es buen aporte. Buen aporte.
1: Sí.
0: Muy bien. A ver, escuchemos voces de los protagonistas.
1: Eso. Muy bien.
3: ¿Qué tal? Muy buenas tardes, jóvenes. Les saluda a Mícar Marroquín.
0: Hola,
3: voy a comentar. A mí lo que me recuerda a mi infancia era el camión... la campanita del camión basurero. Porque en aquel entonces, en el año más o menos... 80, 78, 80, el servicio de extracción de basura era gratis, proporcionado por la municipalidad de Guatemala.
0: Sí.
3: Y tenía una campanita, tenía unos días específicos para poder pasar, y cuando nosotros escuchábamos la campanita, pues ya sabíamos a dejar la basura.
0: A salir corriendo.
3: De igual manera había
0: servicios
3: de extracción de basura privada, que eran unas carretas amarillas, jaladas por unos caballitos, ¿verdad? Y también tenían su campanita y el trote de los caballos. Esa es mi infancia. Que tengan ustedes muy buenas tardes.
0: Muchas gracias. Bien. ¿Cuál era el sonido de la campanita? ¿Usted lo escuchó yo?
1: Sí, sí lo escuché, lo recuerdo, pero no lo puedo reproducir. Lo tengo en mi memoria y en mi mente, pero no lo puedo reproducir.
0: Bueno.
1: ¿Para qué le voy a mentir?
4: Sí, a mí lo que me recuerda es cuando pasaba el tren por mi casa.
1: Sí.
4: Ya dejó de pasar. Excelente tarde, señores.
1: Gracias.
0: Muchas gracias. Yo conozco el sonido del tren porque hasta hace algunos años...
1: ¿Todavía pasaba aquí?
0: En los años 80.
1: Ajá.
0: Sí, usted trabajaba... Si usted trabajaba en las cabinas que daban hacia la 24 calle...
1: ¿Las del otro lado?
0: Las del otro lado, que siempre ha sido regularmente las de... En aquel entonces, FM 95
1: y
0: 949. No, la otra era... Déjeme ver...
1: ¿Hello?
0: Sí, tiene razón.
1: No, era Fama.
0: Era Fama.
1: Fama 95 y después.
0: Nada más. No, nada más.
1: Solo ahí.
0: Los demás, si usted trabajaba en algunas de esas dos, usted podía escuchar, si mal no estoy, a las 12 del mediodía.
1: Ajá.
0: Que pasaba el tren y pasaba con su.
1: Con su silbato.
0: Sí, con
1: abierto.
0: Su silbato.
1: Sí,
0: abierto.
1: Sí, sí.
0: Ajá.
1: Sí.
0: Y con la campana sonando. Cling, cling, cling, cling. Todo porque. Se detenía el tránsito de la 24 calle.
1: Ajá, para que pasara
0: para que pudiera,
1: el tren.
0: Ajá.
1: Claro.
0: Para que pudiera agarrar la Atanasio.
1: La Atanasio, sí.
0: ¿Verdad?
1: Iba hacia el sur.
0: Iba hacia el sur, exactamente. Entonces, ese sí todavía lo logré escuchar.
5: Buenas tardes, buenas tardes.
1: Buenas tardes.
0: Buenas tardes.
5: Efectivamente nos hace recordar en el tiempo el sonido del látigo donde arriaban a las cabras.
0: Exacto. A ver, otro.
5: Y con el respeto de las damas, cada cabra tenía el nombre de una mujer. Por eso les digo, con el respeto de las damas, sí, pues. Ese es el dato curioso, que cada cabra tenía el nombre
0: Hortensia
5: de
0: una Hortensia se llamaba mujer. Una.
5: La saludos, leche. Saludos, buena sí. tarde, solo para aclarar el tema.
0: Y la Panchita.
1: La Panchita.
0: ¿Verdad? Sí. A ver, aquí hay un sonido. ¿Nos mandaron qué sonido? A nos ver, mandó esa, César Augusto.
1: A ver, de esa, de la, de
0: César Augusto Hernández.
1: Ese sonido, dice.
0: A ver.
1: Pero.
0: Vamos a tratar de ponerlo aquí, a ver si tiene. No tiene comerciales el asunto.
1: Sí, sí, porque seguramente lo sacó del.
0: Del YouTube.
1: No, ahí está.
0: Ahí está,
1: sí, pues el mismo sonido de. Usted ya había puesto.

0: jóvenes.
1: Buenas tardes.
0: A mí un sonido que me recuerda a mi infancia es aquel sonido muy conocido. Los domingos alrededor de las 4 de la tarde, 5 de la tarde, de unos helados que pasaba cerca de mi casa, yo lo escuchaba y ya sabía que venían ahí los helados, ¿verdad?
1: Claro, sí. ¿Uno más? ¿Otro?
2: Buenas tardes, par de dos. Miren, voy manejando rapidito, pero el sonido que a mí me recuerda a mi niñez es aquel de botella, papel o bote.
3: ¡Cierto!
1: La señora o el sí. Señor que pasaba.
3: Este botella, papel o bote.
4: LS dice, aquí viendo rodar el cobicho, a mí lo que me recuerda es cuando a lo lejos escuchaba pasar una Pullman.
1: Ajá.
4: A las 6 de la tarde en la Roosevelt. Siempre decíamos, ahí va la Pullman para Huehue.
1: Sí.
4: Eso era de todos los días.

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7: El fútbol explicado al mejor estilo de la 102.5. ¿Qué es eso de 4-4-2, eso de 4-3-3, o eso de 5-1-4, o 5-2-3? ¿Cómo está la cosa ahí?
8: 4-4-2, 10. 4 más 4 más 2, 10. Ajá. Luego el otro es 5-3, 5-3, 8. Y 2, no, ahí nos pasamos, son, no son 10. Ah, sí, 5-3-2. 5-3-2 es 5-3 y 2, 5 y 5, 10. Ajá, ahí está. Y ese cuadra. El otro es 4-3-3, ¿verdad? 4 más 3, 7 más 3, 10. Cabal. Ahí está, eso es. Y uno que llevamos, 11. Y 11 contra 11, 22. Tras el huehuecho. Eso es.
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0: Seguimos explorando los sonidos que le recuerdan a usted cuando era chaval, cuando era pequeño, cuando era infante, que lo regresan inmediatamente a esos primeros años de vida. Dice que Gio 09.
1: ¿Qué dice? Que le recuerda entre las 4 y las 5 de la tarde, más o menos, que pasaban las pericas por la casa, dice. Y ese sonido le recuerda a su infancia. Sí, cuando ya ven venir la noche y empieza a caer la tarde, y las pericas empiezan a pasar.
0: A loquear.
1: A loquear, sí. Sí, muy bien, Gio.
0: Me llamo Ernesto, desde Chichicastenango. El sonido que me transporta a la niñez es el sonido de los juegos de Atari, dice.
1: Ah, sí, seguro. Sobre todo si usted vivía en un lugar donde había una tienda o algún espacio, algún salón de juegos.
0: Una máquina.
1: Donde sonaban las maquinitas y estaba sonando el sonido del Atari, ¿no?
0: Aquí eran los Capitol.
1: Aquí, por ejemplo, eran los Capitol.
0: Ah, la shush.
1: En un rango entre las 3.55 y las 3.58 sonó una canción, dice. ¿Qué, cómo se llama?
0: Sonó un montón
1: en
0: de canciones.
1: Principios de los 2000. No, es que, ¿por qué?
0: Es que no le podemos responder porque lamentablemente hay una cantidad enorme de mensajes.
1: Sí.
0: ¿Verdad? Este entró como a las 3.59.
1: Sí, es que cuando estaba sonando, pero ¿qué canción estaba sonando? Ay, Dios, la. No. Si apenas nos acordamos de que hoy es lunes.
0: No. Bueno,
1: ¿qué más?
0: Si no, con mucho gusto, Luis P. Arroyo. A mí me. Dele.
1: Me recuerda mucho la niñez. La tierra mojada, pero...
0: No, hombre, a ver, tráigalo para acá. ¿Qué mojada tiene que ver con...? A ver.
1: Ay.
0: Dice. Por Sopenco. Sí, no estamos hablando de...
1: Ah, que... El petricor dice que le... Sí.
0: Nada que ver.
1: El petricor con... no suena.
0: Dúo dinámico, Pablito. Ah, Pablito, este amigo, ¿dónde me dejan el sonido del afilador de cuchillos? Que
1: sí,
0: ya
1: lo habíamos platicamos hace... puesto. Este, que es de boche... A ver qué dice.
0: Pero mire, pues, una cuestión es el sonido propiamente del
1: afilador.
0: Ajá, del afilar el cuchillo o la herramienta. Y otra es el sonido del afilador, la persona.
1: Sí, que se anunciaba con un silbato.
0: Con una violineta.
1: Sí, violineta, silbato.
2: Saludos, jóvenes. Mi nombre es Josué García. Yo soy de la Antigua.
1: Ajá,
2: sí. Y mi mamá era costurera dentro de nuestra casa. Y el sonido que siempre recuerdo todas las tardes era su máquina de coser de pedal, de aquellas famosas con las que jugábamos de carritos. Ese sonido me traslada a esos buenos años de mi niñez.
0: Muy bien.
1: Ahí está.
0: Buen aporte.
1: Buen sonido.
0: Excelente.
1: Buen sonido.
0: Otro, Pepe.
1: A ver qué dice Pepe.
3: El afilador de cuchillos cargaba una flautita.
1: Flauta, esa es la palabra.
0: No. Pues es sí, que depende. Depende, ¿verdad?
1: Porque... Mire, ¿sabe a qué se parece a aquellas que usan en la música sudamericana?
0: Sí, es una violineta. ¿Verdad?
1: Pero es que.
0: O armónica, pues va.
1: Tampoco. No.
0: ¿Qué
1: es un silbato? Que no es silbato de referee tampoco, pues, pero va. Es que la violineta suena diferente, tiene un sonido muy, muy característico. Ve, la violineta no suena como sonaba eso.
0: Sí, es que era un silbato de juguete, hombre. De esos que venden en las ferias.
1: Pero que tiene varios tubitos.
0: Sí,
1: vaya, por eso es más parecido al que usan en Perú y los andinos. La flauta andina. Busque flauta andina y va a ver que así suena.
0: Déjeme ver. Eso lo voy a probar aquí.
1: Violineta de plástico.
0: Es que era una violineta plástica, mire, más o menos como es esta, más o menos.
1: Pero no suena así. Ahí va a ver que no.
0: A ver, déjeme ver si encontramos. Es que aparte es la armónica, ¿verdad?
1: No, la armónica no.
0: No tiene nada que ver.
1: Esa no suena al silbato ese. Yo siento que es más como un silbato. Perdón que me empecine con eso, pero así es.
0: ¿Silbato de qué?
1: Busque flauta andina. Es más como eso, a ver si...
0: No, hombre.
1: Sí, es más como esos tubos.
0: No, tampoco. Es que aquí le vas a... Oigas. No, hombre, no, no el arde. No, no, no, venga para acá. No, no, no, venga para ver, no. Venga, reportense. Bien, por empecinado.
1: No, me...
0: no, que no le digo. Es que este tiene un sonido más dulce. El otro es más, un sonido más estridente.
1: Sí, más, más alto.
0: Por
1: más
0: eso agudo. Es que, sí, por eso es que le digo que. Porque viene de una especie de bejuco, de caña.
1: ¿Verdad? Se lo voy a buscar. Se lo voy a buscar porque de que de encontrarlo tenemos. ¿Y cómo se llama? No sé. Pero no es violineta, ni es armónica, ni.
0: Violín. Vamos, vamos a seguir buscando aquí.
1: Empecínese, ahí empecínese.
0: Vamos a ver que vamos a encontrarlo. Aunque usted no quiera, vamos a encontrarlo.

0: No, ese ya también se está pasando de lanza.
1: Pero así hacía.
0: Así hacía, sí. El afilador.
1: Ese
0: es una flauta de pan, así se le llama al instrumento. Es muy parecida, pero más pequeña que la flauta que usted puso al principio, que yo le dije que era la andina, pero en general es una flauta de pan con sonidos más agudos.
1: Feos.
0: Pues no,
1: molestos.
0: ¿Así? Es que es como la toque, dependiendo de cómo la toque, pero como es más pequeña, los tubitos son más pequeños, es más chillante el sonido.
1: Bye. Salimos de la duda, pues.
0: Disculpe que me empecine, pero...
1: ¿Mejor sabe qué?
0: ¿Qué?
1: Oiga, yo tengo también mi...
0: Ahí está, ya llegó alguien que quiere ganarse el balón de hoy. Aló, buenas tardes.
2: Perdón, solo me refería al silbato. Ese es el silbato y me recuerda a la populosa zona 5.
0: Eso, muy bien, gracias. Bueno, alguien que vaya a llamar ahora porque quiere llevarse el balón, que se la quite, que se la quite, que se la gripe. 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A ver, si quieren ganar el balón, lo único que tiene que hacer es cantarla. Ahí viene. Aló. Listo.
1: Lista.
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0: 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A ver, otra vez.
1: Otra vez. Pero espérense que leemos la señal. Una, dos y tres.
0: Arránquese.
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0: Neumonil. Eso, vaya, ahora sí. ¿Cuál es su nombre apelativo? ¿Cómo le conocen allá por el barrio, compañera?
4: Te conoce como Jennifer López.
0: No sea payasita, venga para acá. No sea payasita, hombre. Se están poniendo payasita.
4: Así me llamo.
0: Así se llama. Jennifer López.
1: Sí, ¿por qué no?
4: ¿Sí?
1: Ah, claro.
0: Está mudo yo, ¿verdad?
1: Venga para acá. Venga, el nombre de Jennifer. Ahí está.
0: Va, se ganó su balón. ¿Para quién es? ¿Para su hijo, esposo, amigo, novio? ¿Para quién?
4: Para mi perrito.
1: Para su perrito.
0: Para su perrito.
1: ¿Eh?
0: Después.
4: Futbolero.
0: Es futbolero el perrito. Está bueno. Jennifer, hágame un favor. Váyase al 4156-1025. Me manda sus datos completos. Nombre completo, DPI, número de teléfono y un correo electrónico. ¿Sí? ¿Estamos?
4: Listo, ya lo mando. Gracias.
0: Bueno, bye.
1: Muy bien.
5: 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Esta es la hora. Las 17 horas, 7 minutos.
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0: Aunque viendo ese video, bien podría decir que un sonido que me recuerda a mi niñez es... fueron los silbadores. El sonido de los silbadores. Pero era un sonido más prolongado, pues.
1: Así es. En lo que se iba. Tal.
0: Mire, alguien mandó aquí un montón de violinetas que al final no son violinetas, pero que parecen violinetas. Y tienen la forma de violinetas, pero no son.
1: No son. Hacen como violinetas, parecen violinetas, tienen forma de violinetas,
0: pero no
1: suenan a violinetas.
0: No sé qué quiso poner aquí. A ver,
2: escuchemos. Jóvenes, ahí les compartí la imagen de la flauta de afilador. La diferencia entre esta y la flauta de pan es que para sacar los sonidos, la flauta de pan es necesario colocar la boca como que para una zampoña. En cambio con esta es más como para niños, solo es de poner la boca y soplar.
0: Y soplar, sí, pues, sí, claro.
1: Pues, como un silbato.
0: Como un juguete.
1: Sí, por eso es que son de plástico.
0: Sí.
1: ¿Verdad? Puro de juguete.
0: De todos modos, no le estamos invitando a usted a comprar una,
1: no,
0: pues,
1: hombre, ¿verdad? ¿Y dónde las conseguimos?
0: Solo era para ejemplificar lo que queríamos escuchar.
1: ¿Se podrán conseguir esas todavía?
0: Bien.
1: ¿Dónde?
0: En alguna feria.
1: Sí, ¿verdad?
2: ¿Qué tal, Patojo? Buenas tardes. El instrumento de viento que caracteriza a los afiladores de cuchillos es más parecido a una zampoña.
0: Ese era... Que ya no lo había dicho en
1: flauta de pan.
0: En el otro. Mire, ahí están las chicharras o cigarras.
1: Chicharras o cigarras.
0: Bueno. Yo viví en la zona 3 cerca del cementerio general.
1: Ajá. ¿Y?
0: No olvido el sonido de las carreras y los cascos de las mulitas que pasaban a recoger la basura.
1: Ah, sí. ¿Qué más? ¿Qué otro? A este ver, ¿qué dice?
0: Armonía Rodríguez.
1: Armonía Rodríguez.
3: El brazo de hierro de Hershiser lleva a los Dodgers a la victoria hoy. 5-2 Maguire, 0-73 en la serie mundial, un solo hit. Hoy va a entrar nada.
1: Sí, ese sonido a muchos les
0: característica
1: recuerda.
0: La voz de Aldo Rodríguez. Sí, lo retrotrae a uno
1: a la niñez.
4: ¿Qué tal, mis estimados? Un saludales, Federico Velarde y don...
1: Hola.
4: Don Chili Willy, ahí solo para un aporte.
1: Luis, a ver,
4: más que todos los domingos, ¿verdad? Que mi madre, que en paz descanse, siempre ponía el gran chaparral en los domingos a mediodía para el almuerzo. Ese es mi aporte y mi anécdota, y siempre la recuerdo.
0: Bueno, muchas gracias.
1: Pues entre el chaparral y la comida.
0: Y la llamada.
1: Y la llamada.
5: El silbato que usan los afiladores de cuchillo se llama chiflo.
1: ¡Chiflo! Esa es la palabra correcta.
0: No, hombre. No sé.
1: No sé.
0: Es Eduardo. Él no es Eduardo.
1: Es Eduardo Barrillas.
0: Es Eduardo. A ver.
6: Mis estimados, muy buenas tardes.
1: Buenas tardes.
6: Algo que a mí me transporta. A mi niñez era cuando regresaba de la escuela, encontraba a mi querida madre colando los frijoles en aquellos coladores de metal y raca, raca, raca, raca hacía. Pero el sonido que más peculiar que tenía, esta es la cuando se zafaba el seguro y empezaba mi madrecita, colador, pi, no servís para pi, y vos tenés la culpa, pi, la gran puchica, eso me recuerda.
1: La legadera que le ponía al pobre
0: su señora
1: colador de frijoles.
0: A ver, ¿qué más?
1: Zampoña, ya nos habían dicho, zampoña.
0: Mire, después de más de 6 décadas hasta ahorita me vengo a enterar que se llama zampoña.
1: Zampoña.
0: El instrumento es... estos ya los pasamos, ¿verdad? Vámonos al siguiente. A ver, aquí hay un chorro de mensajes.
1: Pero mire, bonita está la tarde.
0: Dele, pues.
1: A ver, el afilador pasaba por... con una armónica, dice, no. El que me recuerda a mi infancia es el arreglo zapatos para componer. Así gritaba el hombre.
0: Usted, aparte de transportista.
7: Arreglo zapatos para componer.
0: Yo creo que tuvo usted varias personalidades cuando fue joven. Ya poco a poco van saliendo. Van saliendo. Sí, se van haciendo visibles.
1: ¿Y dónde me deja el que compra chatarra?
0: A ver, pues, dele.
1: Compramos chatarra, le compramos la chatarra. Chatarra, chatarra, chatarra.
0: Pero ese es más reciente.
1: Compramos la chatarra.
0: Pero ese es más reciente.
1: Sí, ese es más reciente.
0: Y tiene que ser con el megáfono porque ya no pasan de puerta en puerta, sino que pasan un pick-up. Pasan en un pick-up.
1: Déjeme ver.
0: En lo que usted busca el instrumento, escuchamos este.
7: Buenas tardes, a mí el sonido que me recuerda a mi infancia es el del carrito de los helados que pasaba vendiendo helados a Quetzal.
0: Exacto, ya lo habíamos escuchado hace algún instante que ya lo habían mencionado. A ver, otro.
8: Federica y Chili Willy, muy buen programa el día de hoy. Yo quiero hacer un aporte con algo que me recuerda a mí. Ajá. Mi niñez es el sonido del silencio de Simon & Garfunkel, por favor.
0: El chiflo, dice. Bueno, ¿es zampoña o es chiflo? Instrumento que sonaba.
1: Es que mire, a ver, ¿qué le puedo decir? Le pueden decir ahora, zampoña,
0: ahora va a decir
1: armónica de juguete,
0: que son hermanitos,
1: silbato de afilador.
0: Ya va a meter usted su cucharota.
1: Chiflo.
0: No, deje de estar engañando al público.
9: ¿Qué tal, Federico?
1: Hola.
9: ¿Qué tal, Chili Willy?
1: Buenas.
9: Gusto de oírles. ¿Saben qué sonido me recuerda a mi infancia? El sonido del señor que afilaba los cuchillos.
1: Sí, ajá, en eso ya, estamos. Ya, en eso. Mire, perdón que nos empecinamos.
0: Se trabaron con el afilador.

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2: Aparte de trailero, ya sé a qué se dedicaba usted en otras vidas.

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2: ¿Hay o no hay noticias? Ay, porque el hombre no...
0: Deberían
2: no,
0: de haber.
2: Pero... No creo que se haya aparecido.
0: No.
2: Con todos los mensajes que tenemos aquí todavía retenidos.
0: Con todo el dolor de mi corazón le cuento que no se ha aparecido.
2: No se ha aparecido. ¿Cómo no? ¿Cómo
0: no? Ahí está.
2: ¿Cómo no?
0: Eso,
2: está.
0: Muy bien.
2: Aquí está.
0: Llegó.
3: Buenas tardes. Deseamos que tenga un feliz retorno a su hogar. Hacemos de su conocimiento que un ataque armado se ha registrado en una incorporación de la 37 calle para la avenida Bolívar, zona 8. Lamentablemente una persona murió. Este hecho armado está relacionado con motoristas, de acuerdo a la información de transeúntes. En la 4ª calle, 18 avenida de la zona 6, hay una colisión que involucra dos vehículos particulares. De acuerdo a los datos, no hay lesionados. En la avenida de las Américas, 21 calle de la zona 14, están arribando policías porque han detenido a un peatón. De acuerdo a la información, podría estar relacionado con un hecho de robo o hurto, motivo por el cual se está dando la colaboración a los agentes de la Policía Nacional Civil y, por supuesto, se está dando la administración del tránsito necesaria. Nos reporta que un taxi con fallas mecánicas interrumpe la calzada La Paz, segunda calle de la zona 17. En unos minutos estará habilitando el tránsito rumbo al sector de la ruta del Atlántico. También le informamos que se mantiene un monitoreo en el tránsito de la ruta del Atlántico, donde nos reportan dos novedades vehiculares. Agradeciendo su sintonía, deseamos que tenga un feliz retorno a su hogar.
2: Pensé que iba a decir que tenga un feliz fin de semana.
0: Ahí ya, no manda medio atravesado por el mundial, tal vez.
2: No manda algo totoreco.
0: Todavía.
2: Bueno, ¿alguna otra noticia que haya llegado de última hora sobre el tránsito?
0: A ver, que la digan no ahora o cállenla para siempre.
2: No hay.
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1: Cuando estudié párvulos, tocaban una campana para el recreo y la hora de salida. También cuando tocaba la refa, dice. En la Vicente La Parra de la Cerda, en la zona 7, Colonia Landívar, dice don Ruperto Villalta.
2: Don Ruperto.
1: Osman.
2: Dice, en mi niñez, al empezar las primeras gotas de lluvia, se oía los gritos desgarradores de una mujer que entre sollozos y desesperación exclamaba, ¡la ropa! ¡Entre la ropa! ¡Campeón!
3: Hacen las chicharras.
2: Hacen así.
3: Y solo anuncian el agua.
2: Ajá.
3: Cuando llueve, se mueren.
1: Y cuando tienen frío, como los pollitos.
2: Ajá. Se van a dormir.
1: A ver, Krusty.
2: ¿Qué dice Krusty?
4: Mis venerables y estimados jóvenes ilustres, ¿cómo les va? Sí, hay diferencia en grío, chicharra, de en especie, por ende. Y las chicharras son las que hacen ruido y se mueren cuando vienen las primeras lluvias. Saludos.
1: Sí.
2: O sea que ya, sí mueren.
1: Ya habíamos hablado de los grillos, ¿verdad? Y las chicharras, sí. Hasta allá pusimos el sonido. Vamos a saltar esto porque me parece que... Por ahí vamos, fíjese. Hace como una hora atrasados, vamos.
2: Ya se va a terminar el programa y vamos atrasadísimos.
1: Dice que el sonido de Velarde con las chicharras se oyó igual que Vanilla Ice cuando le preguntaron si usó la base de...
2: Para la canción de Queen.
1: Sí, a ver.
5: Buenas tardes, jóvenes.
1: Huicho Molina.
5: Mis sonidos que me recuerdan mi infancia es el sonido de las 5 de la tarde y 7 de la mañana allá por la cervecería centroamericana.
2: Ajá.
5: Así como también en casa de mis abuelos, que fue donde crecí, básicamente. Al abrir la puerta había unas campanitas que sonaban. Entonces uno se quedaba a la expectativa de ver quién era el que había llegado, porque las campanitas ya lo anunciaban. Un abrazo para todos.
2: Feliz
5: día, padre, papadito.
1: Ana Georgina, ¿qué dice?
2: Dice.
6: Hola, Chili Willy, Federico.
2: Hola.
6: Buenas tardes. El sonido que me regresa a mi infancia es una como bocina así, ¡cucho, cucho!, que avisaba el de la leche que ya venía. Era un señor que iba con su tarro de aluminio y cargaba un pocillo de aluminio también. Saludos. Sí.
2: Saludos,
6: Ana Georgina le saludó.
1: Gracias.
2: Gracias, Ana Georgina.
1: Ahora escuchamos a Nati.
2: Nati.
7: Hola, saludos a los de Clásica 105.
1: Qué gruesa la voz de Nati.
2: Sí, es a Nati, se puso gruesa.
7: Uno de los sonidos que a mí me recuerda a la infancia es de un pick-up que pasaba y decía, aproveche, señora, plátano maduro y rosado.
1: Aproveche.
8: Aproveche, señora. Le traemos el plátano maduro y rosado. Aproveche, plátano maduro y rosado.

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1: Hola jóvenes, a mí este sonido me recuerda a mi infancia, específicamente hace 32 años en el Mundial de Estados Unidos, 94. Cada vez que Brasil anotaba un gol era un niño de 12 años apenas, dice.
0: Ah,
1: pero ¿qué sonido es? Vamos a...
0: A ver, ¿qué sonido es?
2: ¡Brasil!
0: ¡Brasil!
1: Mira pues,
0: con aquel eco del tape delay que le metían hasta el...
1: ¡Queso!
0: ¡Qué sombrero! A ver, ¿qué más? ¿Quién otro?
1: Sonido que ya no se oye es el pito de las 12 y de las 5 o 6 de la tarde de la estación del tren en Plaza Barrios, dice Víctor Bonilla.
0: Sí, es cierto, ese era característico también. A ver, hoy sí me hicieron recordar algunas... Con lágrimas de cocodrilo. Ese sonido del heladero me pegó mucho en la nostalgia, porque llegaba a la colonia específicamente a Villalobos 1. Pero yo vivía en un asentamiento y tenía que subir gradas porque el heladero estaba justo enfrente del asentamiento. Se ponía. Me recuerda mucho a mi viejita. Hoy sí me pegaron en el lado izquierdo, muchachos, dice. Gracias. Bueno, está bien. Esa era la idea, ¿no?
1: La marimba al mediodía. No había día que no la escuchara. La marimba siempre me recuerda a mi niñez.
0: La hora del almuerzo.
1: Y lo más valioso, el recuerdo de mis abuelos maternos.
0: Claro.
1: Dice, quiten el sonido que sí me afecta el oído, por favor.
0: ¿Cuál sonido tú?
1: A saber.
0: Ah, el del silbato.
1: No sé, ¿cuál? De repente el de la chicharra.
0: Ah, el de la chicharra. No se preocupe, ya lo quitamos. La chicharra o la cigarra suena y suena hasta que talla... Hasta que falla, incremento que explota, dice. Ese sí, no lo entendí.
1: A ver.
0: Ah, el sonido de Guatemala Flash.
3: A ver. Señoras y señores, en estos momentos se inicia la transmisión del programa radial más importante del país. Fabu Marimbas.
0: El choco se pega.
1: Adolfo Méndez se pega. Que sí. Paz descanse.
0: A mí, más que ese programa, me recuerda el de la mañana, el de Guatemala Flash. El radio diario independiente que palpita en el corazón de los guatemaltecos.
4: Inicia su transmisión.
0: Sí.
5: Muy buenas tardes.
0: Don Buenas Fede tardes.
5: Chili Whisky.
0: ¿Qué hay?
5: Chili Whisky.
0: Salud.
5: El sonido que me recuerda a mi niñez es...
6: Pura naturaleza.
5: El Gran Chaparral, cuando sonaba la canción de introducción del... Tan, tan, tararán, tan, tararán. Esa sí me llega
0: la introducción del Chaparral. Bueno,
1: muy bien.
0: La hora era, el número era el 126. ¿Recuerda que estábamos hablando del sonido ese que...
1: Si era el 124, el 125, el 115.
0: Era el 126. Sí.
1: Ah, bien.
0: El 126 era la hora.
1: Anabela López, gracias por el dato. También lo mandó Carlos. La hora oficial, dice Luis Ordóñez. El 124 era la información.
0: Sí.
1: Señorita, disculpe, ¿me podría dar el número de la farmacia Moreno?
0: Sí, es cierto. Al 124 le van.
1: Dice, el sonido que no olvidaré es el de ir al dentista. Me imagino que debe estar hablando del barreno.
0: Ese sonido sí. Ay, no, ese me da nervios. Quítelo, por favor, porque molesta mi oído, dijera el otro oyente. A ver, marca el 126 para la hora oficial. Hay dos sonidos. Dice este, uno era el de la doble S anunciando los días que faltaban para Navidad y la musiquita de los helados Tops.
7: ¿Qué tal, señores? ¿Cómo estaban? Buena tarde. A mí el ruido que me recuerda a mi infancia, cuando vivía con mi abuela, era el sonido del silbato de los que afilaban cuchillos.
1: Ajá. Otra vez.
0: Ese
1: era uno de los más conocidos.
0: Yo creo que es el número uno, fíjese. El de los afiladores. Lo tendríamos que poner en el top 1.
1: Él estaba en, puso el teléfono en un cuarto y estaba hablando
0: en el otro cuarto. Y pretende que le entendamos.
1: Qué barbaridad, hombre.
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1: A ver, el sonido de cuando era pequeño, aunque no precisamente para sentir felicidad, es el de los camiones sobre la CA9 todas las madrugadas.
0: Ah, sí.
1: Oyéndolo desde que tengo memoria, dice.
0: Ah, muy bien. 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
8: Mis estimados dúo dinámico, buenas tardes, les saluda Henry Calel. Solo para informarles que la calle que baja del Parque de la Industria para agarrar la Avenida Bolívar, estoy hablando de zona 8, en ese semáforo, pues hay un muerto. Visualizar si fue asesinato o fue algún percance vial.
1: Fue lo que dijeron de los motoristas, sí, que tuvieron el accidente. Bueno, ya no nos queda tiempo, lamentablemente se quedan muchos.
0: Varios mensajes, sí.
1: Pero bueno, eso es un síntoma de que estuvieron pendientes, que les gustó.
0: Más que el partido.
1: Pese al partido. Que Arabia Saudita
0: empató con Uruguay, ¿verdad?
1: Uruguay, sí.
0: Sí, 1-1 quedaron al fin, ¿no? O ya terminó.
1: Hubiera sido vergonzoso para Uruguay
0: perder, porque iban perdiendo casi todo el tiempo.
1: Bueno, muy bien. Hasta mañana.
0: Hasta mañana.
1: Hasta mañanita, sí.
9: Es todo, amigos.